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1: El economista Marcelo Mejía. Ahora, cuando la decisión de decretar un feriado se toma a última hora, se producen trastornos que afectan las rutinas que toda sociedad necesita para desarrollar sus actividades productivas e incluso domésticas. Por ejemplo, hubo numerosos casos reportados en redes sociales de personas que tenían citas para sacar una licencia para conducir, matricular sus vehículos, realizar la revisión técnica vehicular, tenían citas en los hospitales para la atención. Esa gente tendrá problemas para conseguir nuevamente una cita, economista.
2: Normalmente hay instituciones que, por ejemplo, tomando en consideración el sector de la salud, no dejan de trabajar en feriados planificados y en feriados no planificados. Esto porque obviamente el derecho de la salud está definitivamente dentro de la Constitución totalmente protegido. Ahora, lo que sí tenemos graves problemas es en cuanto a la productividad se refiere, porque solo tomando en consideración que una situación improvisada en donde un feriado que no está planificado genera una pérdida de que puede prácticamente llevar a más de un 40% en sí de productividad, improductividad. Entonces, una situación bastante delicada. Ahora bien, lo que usted decía, sí, instituciones públicas que no atienden, como por ejemplo la ANT y otras en donde se requiere turnos importantes, le llevan al usuario a tener que replanificar, reagendar los turnos, y esto definitivamente, claro, que causa problemas, porque también en la vida de hogar, en la vida doméstica, en la vida personal, uno tiene ya una planificación para el día a día, para la semana. Y esta improvisación prácticamente lo que le obliga es a reestructurar los tiempos para nuevamente programar todo lo que significan estas actividades y obviamente empezar a reagendar todo lo que son trámites y servicios.

0: 19 horas con 6 minutos.
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0: 19 horas con 11 minutos.
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Te comparto unos tips para tener una mejor calidad de vida. Ten animales de compañía para vivir mejor. Con esa fidelidad tan íntegra que les caracteriza, los animales pueden ser fabulosos compañeros de viaje. De hecho, se ha llegado a demostrar cómo influyen sobre la salud mental de las personas. Los animales domésticos nos contagian de paz y tranquilidad, y a veces con cada una de sus ocurrencias, mucha alegría. Esta sensación nos mantiene activos permanentemente. Y no te preocupes si algún momento hablas a solas con ellos. Este es un mensaje del Grupo Radial Continental.

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1: La licenciada Neida Vascones, licenciada, la alegría que despertó la selección ecuatoriana confirmó que nuestro país no se rinde. Es hora de que la clase política responda con la misma entrega y piense primero en el país y no en sus intereses particulares.
2: Y decir este momento que estando a 5 meses de que la ciudadanía vuelva nuevamente a las urnas en Ambato, en Tungurahua, en el Ecuador, se siente que la política va a una velocidad interesante, ¿no? Y las necesidades diarias que tiene la ciudadanía es muy distinta a la de la clase política. Este adelanto de las elecciones para el 29 de noviembre deja a los partidos realmente sin margen de error. Decir ahí que no hay tiempo para improvisar candidatos, porque la ciudad, la provincia, va a exigir liderazgos con estructuras que ya estén conformadas y no figuras infladas en redes sociales, que es lo que podría acontecer y que ya estamos viendo. Por tanto, las organizaciones políticas están en contrarreloj. Hasta el 2 de julio deberán realizar sus procesos que se denominan en el argot popular de primarias, que responden al proceso de democracia interna, ¿no? Y además entender que las alianzas también se tienen que ir consolidando de forma inmediata. Por lo tanto, los partidos, entiendo que así lo están haciendo, están buscando figuras que ya estén posicionadas en Tungurahua, porque no se pueden construir candidatos desde cero. Deberemos entonces alianzas pragmáticas y quizá otras, como ya estamos viendo, desesperadas.

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1: Cuando el techo de su casa se está cayendo, su niña tiene sarampión, su adolescente suspende una asignatura de la escuela o a su cónyuge lo despiden del trabajo, ¿cómo se las arregla usted con el estrés que siente? Les habla el Dr. Dobson de Enfoque a la Familia. Y eso me recuerda a un árbitro famoso de béisbol, quien tenía la costumbre de vacilar un minuto antes de cantar una bola o un strike. Era simplemente una peculiaridad suya. Un día había un brillante lanzador joven sobre el montículo lanzando la pelota, y el árbitro se demoraba para cantar la jugada. Hasta que finalmente en la sexta entrada, el joven estaba irritado. Hizo un lanzamiento crucial y simple.
0: Esperanza Nueva. 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
1: Cuando el techo de su casa se está cayendo, su niña tiene sarampión, su adolescente suspende una asignación.

de cantar una bola o un strike. Era simplemente una peculiaridad suya. Un día había un brillante lanzador joven sobre el montículo lanzando la pelota y el árbitro se demoraba para cantar la jugada. Hasta que finalmente en la sexta entrada el joven estaba irritado. Hizo un lanzamiento crucial y simplemente no pudo evitar gritar: «¡Vamos, qué fue!». Entonces el árbitro se quitó la máscara, miró al joven de arriba abajo y dijo: «No es nada hasta que yo digo que es algo». Más o menos es así mismo en la vida cuando nos tiran pelotas en curva. No podemos pararlas, pero tenemos el privilegio de decidir cómo las cantamos. Usted puede determinar si un tiempo lleno de tensiones es lo más horroroso, terrible o injusto que le ha sucedido, o simplemente otro problema común del cual saldrá adelante de alguna forma. Recuerde que la manera en que reaccionamos está siendo observada cuidadosamente por nuestros hijos. Si les enseñamos que podemos salir adelante, es más probable que ellos puedan manejar su propio estrés más fácilmente.

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1: La ingeniera Eliana Rivera, en esta carrera política por las elecciones seccionales, se conoce que el concejal Alex Valladares aspira a llegar a la alcaldía. ¿Conoce tal vez otros nombres de concejales que vayan a aspirar llegar a la alcaldía municipal? Y finalmente, el futuro político de la ingeniera Eliana Rivera, por favor.
2: Bueno, todos tienen, como les decía, la capacidad de poderlo asumir una contienda electoral. Siempre hay que entender que el tema político es bastante complicado y hay que también llegar a medir la actuación de cada uno de los concejales dentro de esta contienda electoral. Yo entendería de que cada uno tiene la posibilidad de serlo y como vuelvo a repetir, no se ha escuchado todavía nada en firme. Uno se sabrá ya cuando las personas que vayan para alcaldes tienen que renunciar ya, el próximo mes tienen que renunciar ya para que puedan inscribirse y tener también su participación dentro del CNE, porque la ley le dice que cuando va a otra dignidad tiene que renunciar en estos meses, y cuando va a la misma solamente los 15 días de campaña. Entonces, cuando ya sepamos que renuncien, ahí tendremos ya la seguridad de que los concejales se van ya a otras dignidades o a la misma reelección. Sin embargo, la vida política de Eliana Rivera continúa. A mí me han elegido para ser concejal, voy a terminar. He tenido propuestas, no niego, de algunos partidos políticos para ser la viceprefecta, pero sin embargo, hay que entender también varios escenarios ahora, y pues todavía no está nada en firme dicho, ni tampoco está negado nada. Siempre debemos trabajar con responsabilidad, y pues todavía no está tomada la decisión. Esperemos que más adelante, ya con cabeza más fría, con responsabilidad, podamos ya entender y poder tomar las decisiones necesarias. Sin embargo, ahora estamos trabajando para lo que el pueblo nos ha confiado. Esta vez me confió para dos veces para ser concejal de Ambato, pues he tratado de dar lo mejor y pues de dar gobernabilidad y tratar de apoyar en lo que se pueda y tratar de también frenar cuando se tiene que frenar y los dineros no están siendo bien destinados hacia los ciudadanos.
3: Veinte horas con 6 minutos.
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te comparto algunos tips para vivir una mejor calidad de vida. Actividad mental y física. El cerebro es como un músculo ávido de conocimiento, por lo que entrenarlos nos ayudará a envejecer con unas facultades cognitivas óptimas. A su vez, existen pruebas que un cuerpo activo es sinónimo de un cerebro activo, es decir, el ejercicio cuida de nuestra salud física, pero también de procesos como la memoria o el estado de ánimo. Una de las revisiones publicadas por el Instituto Cajal, integrado en el Consejo Superior de Investigación Científica, recoge distintas evidencias en esta dirección, destacando la influencia que la actividad física ejerce sobre el funcionamiento neuropsicológico y físico. Este es un mensaje del Grupo Radial Continental.

0: 20 horas con 19 minutos.
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0: 20 horas con 27 minutos.
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1: El ingeniero Francisco Suárez, frente a los problemas que vive nuestro país, problemas políticos, problemas de seguridad, problemas de salud, en fin, la felicidad y la sonrisa volvió al rostro de los ecuatorianos con gran triunfo de Ecuador, ya que era justo quedarnos, ya que no era justo o era injusto quedarnos fuera del campeonato mundial, ingeniero.
2: No iba a ser justo por la plantilla que teníamos. Inclusive ayer se conversaba o se hablaba de que la selección ecuatoriana, que tenía su cuartel de operaciones en Columbus, cogieron ya todas las maletas y se llevaron para New Jersey para estar listos en caso del resultado de un empate o una pérdida, tomar el avión y de regreso a casa. Entonces eso estaba flotando en la selección ecuatoriana. Sin embargo, considero yo que desde Galíndez, pasando por Franco, Ordóñez, Pacho, Hincapié, Vite, Moisés Caicedo, Plata, Ener Valencia, Jeboa y el muchacho Angulo, considero que fue una docena que estuvo al nivel. Y las variantes, qué importante resultó ser arriesgado, sin tenerle miedo a Alemania. E inclusive en la segunda anotación, luego de que viene el tiro de esquina, la Rola Rodríguez gana en el primer poste, peina el esférico hacia atrás, y ahí vivo Plata, Gonzalo Plata, vivísimo. Cuando Neuer estaba queriendo coger la gallina, metió el pie, le metió la punta al balón, y introdujo a los 77 minutos el segundo gol, la segunda anotación, y la algarabía era enorme. Y luego en los últimos minutos, no es que Ecuador solamente se enconcha, le salimos al contragolpe, estuvimos con riesgo también a Alemania de incrementar a un tercer gol. Claro, ellos también con ese potencial salen a buscar el empate, y la defensa nuestra se para bien, y logramos un hecho histórico, creo yo, el clasificar, estar entre los 32 mejores equipos del fútbol mundial. Esperemos a ver con quién nos toca, posiblemente es México, es un alto porcentaje que probablemente nos toque ir hacia México, pero veamos cómo se van conformando las llaves en esta parte final.

0: 20 horas con 41 minutos.
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Una de las maneras más seguras para que los padres dañen la autoestima de sus hijos es haciendo comparaciones. Les habla el Dr. Dobson de Enfoque a la Familia. Es parte de la naturaleza humana que midamos nuestras habilidades.

Una de las maneras más seguras para que los padres dañen la autoestima de sus hijos es haciendo comparaciones. Les habla el Dr. Dobson de Enfoque a la Familia. Es parte de la naturaleza humana que midamos nuestras habilidades y nuestro valor personal comparándonos con otras personas, y en ningún otro momento son más frecuentes estas comparaciones que durante la niñez. Cada niño o niña se compara a sí mismo con sus compañeros y determina su capacidad y valor personal de acuerdo con la forma en que él los iguala o supera. Y el problema es mayor cuando los padres hacen lo mismo. Cuando quieren saber qué lugar ocupa su hijo en los exámenes de la escuela, o quién tiene el mejor promedio de batear en el equipo de béisbol infantil. Yo creo que este tipo de comparación es la raíz de todos los sentimientos de inferioridad. Le enseña al niño a comparar sus puntos más débiles con los puntos más fuertes de sus compañeros, y eso, inevitablemente, hace resaltar su propia insuficiencia. Es mucho mejor hacer énfasis en los puntos fuertes y las habilidades singulares de su hijo, felicitándolo por su crecimiento y su desarrollo basados únicamente en sus propios méritos. En la búsqueda de la edificación de la autoestima, comúnmente el niño que ha sido sometido a comparaciones sale perdiendo, mientras que los ganadores son los que han sido alabados por su propio progreso.

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1: La ingeniera Eliana Rivera, en esta carrera política por las elecciones seccionales, se conoce que el concejal Alex Valladares aspira a llegar a la alcaldía. ¿Conoce tal vez otros nombres de concejales que vayan a aspirar llegar a la alcaldía municipal? Y finalmente, el futuro político de la ingeniera Eliana Rivera, por favor.
2: Bueno, todos tienen, como les decía, la capacidad de poderlo asumir una contienda electoral. Siempre hay que entender que el tema político es bastante complicado y hay que también llegar a medir la actuación de cada uno de los concejales dentro de esta contienda electoral. Yo entendería de que cada uno tiene la posibilidad de serlo y como vuelvo a repetir, no se ha escuchado todavía nada en firme. Uno se sabrá ya cuando las personas que vayan para alcaldes tienen que renunciar ya, el próximo mes tienen que renunciar ya para que puedan inscribirse y tener también su participación dentro del CNE, porque la ley le dice que cuando va a otra dignidad tiene que renunciar en estos meses y cuando va a la misma solamente los 15 días de campaña. Entonces, cuando ya sepamos que renuncien, ahí tendremos ya la seguridad de que los concejales se van ya a otras dignidades o a la misma reelección. Sin embargo, la vida política de Eliana Rivera continúa. A mí me han elegido para ser concejal. Voy a terminar. He tenido propuestas, no niego, de algunos partidos políticos para ser la viceprefecta, pero sin embargo, hay que entender también varios escenarios ahora y todavía no está nada en firme dicho, ni tampoco está negado nada. Siempre debemos trabajar con responsabilidad y pues todavía no está tomada la decisión. Esperemos que más adelante, ya con cabeza más fría, con responsabilidad, podamos ya entender y poder tomar las decisiones necesarias. Sin embargo, ahora estamos trabajando para lo que el pueblo nos ha confiado. Esta vez me confió para dos veces para ser concejal de Ambato, pues he tratado de dar lo mejor y pues de dar gobernabilidad y tratar de apoyar en lo que se pueda y tratar de también frenar cuando se tiene que frenar y los dineros no están siendo bien destinados hacia los ciudadanos.

0: 21 horas con 11 minutos.
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0: 21 horas con 20 minutos.
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0: 21 horas con 29 minutos.
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1: El ingeniero Mauricio Rodríguez, ingeniero, las recientes elecciones presidenciales de Perú y Colombia guardan llamativas similitudes. En ambos países, la derecha llegó a la segunda vuelta frente a una izquierda dura. En ambos casos, el voto se dividió casi por la mitad. En ambos, el resultado terminó dependiendo de márgenes ínfimos. Como que Colombia y Perú y también Ecuador.
2: Mire, lo que se está dando ya a nivel de Latinoamérica, ¿no? Desde que apareció el famoso socialismo del siglo XXI, producto del conocido Foro de Sao Paulo. Lo que vinieron es a dividir las democracias y a tratar lo que no pudieron hacer a través de las guerrillas, a tratar de crear una falsa democracia ganando el poder. Y eso hemos vivido como ejemplos patéticos, ejemplos vivientes en Venezuela, en Nicaragua, en el mismo Colombia, en el Ecuador y bueno, y en varios países más. El socialismo del siglo XXI lo que ha buscado es tomarse el poder para eternizarse, creando una falsa democracia. Gracias a Dios hay... Felizmente, ahí sí aplico el término pues de Rafael Correa, mentes lúcidas que están dándose cuenta la falsedad que representa el famoso socialismo del siglo XXI, que lo único que ha traído es un espejismo de riqueza, pero que a la corta o a la larga nos lleva al hambre, la miseria y lo que es más, la destrucción de las democracias, como ha ocurrido en varios países de Latinoamérica.

0: 22 horas con 12 minutos.
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0: 22 horas con 18 minutos.
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1: El economista Marcelo Mejía. Ahora, cuando la decisión de decretar un feriado se toma a última hora, se producen trastornos que afectan las rutinas que toda sociedad necesita para desarrollar sus actividades productivas e incluso domésticas. Por ejemplo, hubo numerosos casos reportados en redes sociales de personas que tenían citas para sacar una licencia para conducir, matricular sus vehículos, realizar la revisión técnica vehicular, tenían citas en los hospitales para la atención. Esa gente tendrá problemas para conseguir nuevamente una cita, economista.
2: Normalmente hay instituciones que, por ejemplo, tomando en consideración el sector de la salud, no dejan de trabajar en feriados planificados y en feriados no planificados. Esto porque obviamente el derecho de la salud está definitivamente dentro de la Constitución totalmente protegido. Ahora, lo que sí tenemos graves problemas es en cuanto a la productividad se refiere, porque solo tomando en consideración que una situación improvisada en donde un feriado que no está planificado genera una pérdida de que puede prácticamente llevar a más de un 40% en sí de productividad, improductividad. Entonces, una situación bastante delicada. Ahora bien, lo que usted decía, sí, instituciones públicas que no atienden, como por ejemplo la ANT y otras en donde se requiere turnos importantes, le llevan al usuario a tener que replanificar, reagendar los turnos, y esto definitivamente, claro, que causa problemas, porque también en la vida de hogar, en la vida doméstica, en la vida personal, uno tiene ya una planificación para el día a día, para la semana. Y esta improvisación prácticamente lo que le obliga es a reestructurar los tiempos para nuevamente programar todo lo que significan estas actividades y obviamente empezar a reagendar todo lo que son trámites y servicios.
3: Veintidós horas con 32 minutos.
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0: 22 horas con 42 minutos.
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0: 22 horas con 48 minutos.
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1: El licenciado David Paucar, con él vamos a analizar rápidamente cómo la zona norte crece imparable. Si bien es cierto, están en camino, en marcha, proyectos de agua potable, de saneamiento, la vialidad. También se está trabajando en un tramo importante de la Panamericana con el cambio de tubería, pero vamos a adentrarnos. Izamba siempre fue una zona productiva de la mano de Cunchibamba, de Unamuncho y todas las parroquias. Tenemos dos ferias paralelas, como es la zona de o la plaza la de Unamuncho y la plaza San Jacinto o ex Santa Clara.
2: Debo indicar de que en realidad en la parroquia de Unamuncho, una parte de lo que es el centro de transferencia, como ustedes reconocen, hace más de 4 años está funcionando o dejó de funcionar en una parte el mercado que se construyó allá, que consta justamente de 2 plataformas de 2,000 metros cuadrados cada uno, que lastimosamente no logró cumplir con la expectativa de los agricultores de aquel entonces por errores de la administración municipal. A la par de ello, debo indicar de que está funcionando acá en la parroquia Izamba el mercado San Jacinto, que se llama, que está junto a la vía Píllaro y a pocos metros del paso lateral. Es un mercado pequeño que lastimosamente tampoco cumple con las expectativas de los agricultores de la zona, por cuanto tiene una capacidad de estacionamiento únicamente para 100 camionetas de los productores, 38 camiones de los comerciantes sacadores, en tanto que más de 300 vehículos de los agricultores tienen que permanecer en la calle a la espera de tener un espacio para poder vender sus productos. Esto lastimosamente dificulta la vialidad acá en la vía Píllaro, que se produce en la mañana, obstrucción de los vehículos que vienen desde Píllaro hacia Ambato.
3: Veintitrés horas con 32 minutos.
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0: 23 horas con 50 minutos.
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1: El ingeniero Diego Reino, en el tema de la reutilización de la basura, tal vez se podría conseguir algún recurso económico adicional, porque en otras ciudades ya se utiliza la basura como materiales de construcción, para la creación de un sistema de energía, en fin, hay la posibilidad de que el reciclaje ayude económicamente a la empresa Gitza.
2: Sí, en este momento doy a conocer que estamos ya en un proyecto de prefactibilidad con una empresa cuencana que está haciendo los análisis en nuestro relleno sanitario para poder generar energía dentro del relleno sanitario. Se están tomando los datos, este estudio de prefactibilidad tiene una duración de 4 meses, no nos está costando nada a la empresa la inversión, entonces esperemos que los datos sean favorables y ya podemos iniciar con la inversión de este proyecto. Así también el tema del reciclaje estamos impulsándolo, hemos ya hecho la dotación de 6 puntos de reciclaje a unidades educativas y este es más un proyecto social porque estamos impulsando al grupo de recicladores guaitambitas, que son ellas quienes están gestionando todo lo que se está generando en estas 6 unidades educativas. La idea también es importante que no llegue todos los residuos a nuestro relleno sanitario, con eso también los gastos operativos se rebajan. En tal sentido, hay que decirlo, en el año 2025 nosotros, o en este momento también ya tenemos una generación de 302 toneladas al día de basura. Se han subido 2 toneladas de lo que anteriormente nos estaba gestionando acá en el Cantón Ambato. Entonces, evidentemente, si es que se suben las toneladas, se sube la gestión, los gastos operativos van a ser mayores. La idea es que podamos bajar toda la gestión que nosotros realizamos, los gastos operativos van a ser menores y con eso también vamos a poder invertir en otros proyectos.
1: Finalmente, la empresa Gitza también tiene que hacer campañas permanentes de educación social justamente para un mejor reciclaje de los desechos, especialmente de las familias ambateñas.
2: Sí, justamente estamos armando ya el cronograma, hemos hecho un proceso para poder socializar en todos los barrios, en todos los espacios públicos, estamos haciendo un tema de teatro, ser un poco más cómicos, pero poder llegar con el mensaje a la ciudadanía, que evidentemente necesitamos la separación de una fuente, necesitamos el uso adecuado de los contenedores, necesitamos que la gente nos ayude, si bien nosotros entregamos la infraestructura, esto es un trabajo en conjunto, que no se haga un mal uso de los contenedores, muchas veces se pone o se bota líquidos a los contenedores o se deja las fundas de basura al lado de los contenedores, o se utiliza los contenedores como urinarios públicos. Entonces, sí necesitamos también el cambio de la ciudadanía y sobre todo el apoyo, porque trabajando en conjunto los resultados van a ser más visibles.
3: Cero horas con 5 minutos.
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0: Cero horas con 45 minutos.
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1: El ingeniero Francisco Suárez, frente a los problemas que vive nuestro país, problemas políticos, problemas de seguridad, problemas de salud, en fin, la felicidad y la sonrisa volvió al rostro de los ecuatorianos con gran triunfo de Ecuador, ya que era justo quedarnos, ya que no era justo o era injusto quedarnos fuera del campeonato mundial, ingeniero.
2: No iba a ser justo por la plantilla que teníamos. Inclusive ayer se conversaba o se hablaba de que la selección ecuatoriana, que tenía su cuartel de operaciones en Columbus, cogieron ya todas las maletas y les llevaron para New Jersey para estar listos en caso del resultado de un empate o una pérdida, tomar el avión y de regreso a casa. Entonces eso estaba flotando en la selección ecuatoriana. Sin embargo, considero yo que desde Galíndez, pasando por Franco, Ordóñez, Pacho, Hincapié, Vite, Moisés Caicedo, Plata, Ener Valencia, Jeboa y el muchacho Angulo, considero que fue una docena que estuvo al nivel, y las variantes, qué importante resultó, ser arriesgado, sin tenerle miedo a Alemania. E inclusive en la segunda anotación, luego de que viene el tiro de esquina, la Rola Rodríguez gana en el primer poste, peina el esférico hacia atrás, y ahí vivo Plata, Gonzalo Plata, vivísimo, cuando Neuer estaba queriendo coger la gallina, metió el pie, le metió la punta al balón, e introdujo a los 77 minutos el segundo gol, la segunda anotación, y la algarabía era enorme. Y luego en los últimos minutos, no es que Ecuador solamente se enconcha, le salimos al contragolpe, estuvimos con riesgo también a Alemania de incrementar a un tercer gol. Claro, ellos también con ese potencial salen a buscar el empate, y la defensa nuestra se para bien, y logramos un hecho histórico, creo yo, el clasificar, estar entre los 32 mejores equipos del fútbol mundial. Esperemos a ver con quién nos toca, posiblemente es México, es un alto porcentaje que probablemente nos toque ir hacia México, pero veamos cómo se van conformando las llaves en esta parte final.

0: la mañana, con 47 minutos.
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1: La ingeniera Eliana Rivera, en esta carrera política por las elecciones seccionales, se conoce que el concejal Alex Valladares aspira a llegar a la alcaldía. ¿Conoce tal vez otros nombres de concejales que vayan a aspirar llegar a la alcaldía municipal? Y finalmente, el futuro político de la ingeniera Eliana Rivera, por favor.
2: Bueno, todos tienen, como les decía, la capacidad de poderlo asumir una contienda electoral. Siempre hay que entender que el tema político es bastante complicado y hay que también llegar a medir la actuación de cada uno de los concejales dentro de esta contienda electoral. Yo entendería de que cada uno tiene la posibilidad de serlo y pues, como vuelvo a repetir, no se ha escuchado todavía nada en firme. Uno se sabrá ya cuando las personas que vayan para alcaldes tienen que renunciar ya, el próximo mes tienen que renunciar ya para que pueda inscribirse y tener también su participación dentro del CNE, porque la ley le dice que cuando va a otra dignidad tiene que renunciar en estos meses y cuando va a la misma solamente los 15 días de campaña. Entonces, cuando ya sepamos que renuncien, ahí tendremos ya la seguridad de que los concejales se van ya a otras dignidades o a la misma reelección. Sin embargo, la vida política de Eliana Rivera continúa. A mí me han elegido para ser concejal. Voy a terminar. He tenido propuestas, no niego, de algunos partidos políticos para ser la viceprefecta, pero sin embargo, hay que entender también varios escenarios ahora y pues todavía no está nada en firme dicho, ni tampoco está negado nada. Siempre debemos trabajar con responsabilidad y pues todavía no está tomada la decisión. Esperemos que más adelante, ya con cabeza más fría, con responsabilidad, podamos ya entender y poder tomar las decisiones necesarias. Sin embargo, ahora estamos trabajando para lo que el pueblo nos ha confiado. Esta vez me confió para dos veces para ser concejal de Ambato, pues he tratado de dar lo mejor y pues de dar gobernabilidad y tratar de apoyar en lo que se pueda y tratar de también frenar cuando se tiene que frenar y los dineros no están siendo bien destinados hacia los ciudadanos.
3: Dos de la mañana, con 4 minutos.
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0: después. 2 de la mañana, con 9 minutos.
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0: 2 de la mañana con 36 minutos.
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0: 2 de la mañana con 42 minutos.
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0: 2 de la mañana, con 54 minutos.
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1: El licenciado David Paucar, con él vamos a analizar rápidamente cómo la zona norte crece imparable. Si bien es cierto, están en camino, en marcha, proyectos de agua potable, de saneamiento, la vialidad. También se está trabajando en un tramo importante de la Panamericana con el cambio de tubería, pero vamos a adentrarnos. Izamba siempre fue una zona productiva de la mano de Cunchibamba, de Unamuncho y todas las parroquias. Tenemos dos ferias paralelas, como es la zona de o la plaza la de Unamuncho y la plaza San Jacinto o ex Santa Clara.
2: Debo indicar de que en realidad en la parroquia de Unamuncho, en una parte de lo que es el centro de transferencia, como ustedes reconocen, hace más de 4 años está funcionando o dejó de funcionar en una parte el mercado que se construyó allá, que consta justamente de dos plataformas de 2,000 metros cuadrados cada uno, que lastimosamente no logró cumplir con la expectativa de los agricultores de aquel entonces por errores de la administración municipal. A la par de ello, debo indicar de que está funcionando acá en la parroquia Izamba el mercado San Jacinto, que se llama, que está junto a la vía Píllaro y a pocos metros del paso lateral. Es un mercado pequeño que lastimosamente tampoco cumple con las expectativas de los agricultores de la zona, por cuanto tiene una capacidad de estacionamiento únicamente para 100 camionetas de los productores, 38 camiones de los comerciantes sacadores, en tanto que más de 300 vehículos de los agricultores tienen que permanecer en la calle a la espera de tener un espacio para poder vender sus productos. Esto lastimosamente dificulta la vialidad acá en la vía Píllaro, que se produce en la mañana, obstrucción de los vehículos que vienen desde Píllaro hacia Ambato.

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1: El ingeniero Francisco Suárez, frente a los problemas que vive nuestro país, problemas políticos, problemas de seguridad, problemas de salud, en fin, la felicidad y la sonrisa volvió al rostro de los ecuatorianos con gran triunfo de Ecuador, ya que era justo quedarnos, ya que no era justo o era injusto quedarnos fuera del campeonato mundial, ingeniero.
2: No iba a ser justo por la plantilla que teníamos. Inclusive ayer se conversaba o se hablaba de que la selección ecuatoriana, que tenía su cuartel de operaciones en Columbus, cogieron ya todas las maletas y se llevaron para New Jersey, para estar listos en caso del resultado de un empate o una pérdida, tomar el avión y de regreso a casa. Entonces eso estaba flotando en la selección ecuatoriana. Sin embargo, considero yo que desde Galíndez, pasando por Franco, Ordóñez, Pacho, Hincapié, Vite, Moisés Caicedo, Plata, Ener Valencia, Jeboa y el muchacho Angulo, considero que fue una docena que estuvo al nivel, y las variantes, qué importante resultó, ser arriesgado, sin tenerle miedo a Alemania. E inclusive en la segunda anotación, luego de que viene el tiro de esquina, la Rola Rodríguez gana en el primer poste, peina el esférico hacia atrás, y ahí vivo Plata, Gonzalo Plata, vivísimo, cuando Neuer estaba queriendo coger la gallina, metió el pie, le metió la punta al balón, e introdujo a los 77 minutos el segundo gol, la segunda anotación, y la algarabía era enorme. Y luego en los últimos minutos, no es que Ecuador solamente se enconcha, le salimos al contragolpe, estuvimos con riesgo también Alemania de incrementar a un tercer gol. Claro, ellos también con ese potencial salen a buscar el empate y la defensa nuestra se para bien y logramos un hecho histórico, creo yo, el clasificar, estar entre los 32 mejores equipos del fútbol mundial. Esperemos a ver con quién nos toca, posiblemente es México, es un alto porcentaje que probablemente nos toque ir hacia México, pero veamos cómo se van conformando las llaves en esta parte final.
3: Cuatro de la mañana, con 3 minutos.
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0: 4 de la mañana, con 10 minutos.
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0: 4 de la mañana con 27 minutos.
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2: Leyenda de los Incas. De la vasija de barro.

leyenda de mis antepasados. Con notas melancólicas, los incas en su agonía rogaban ser enterrados en el vientre oscuro y fresco de una vasija.

0: 4 de la mañana con 46 minutos.
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0: 4 de la mañana, con 53 minutos.
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1: El ingeniero Diego Reino, en el tema de la reutilización de la basura, tal vez se podría conseguir algún recurso económico adicional, porque en otras ciudades ya se utiliza la basura como materiales de construcción, para la creación de un sistema de energía, en fin, hay la posibilidad de que el reciclaje ayude económicamente a la empresa Gitza.
2: En este momento doy a conocer que estamos ya en un proyecto de prefactibilidad con una empresa cuencana que está haciendo los análisis en nuestro relleno sanitario para poder generar energía dentro del relleno sanitario. Se están tomando los datos. Este estudio de prefactibilidad tiene una duración de 4 meses. No nos está costando nada a la empresa la inversión. Entonces esperemos que los datos sean favorables y ya podemos iniciar con la inversión de este proyecto. Así también el tema del reciclaje estamos impulsándolo. Hemos ya hecho la dotación de 6 puntos de reciclaje a unidades educativas. Y este es más un proyecto social, porque estamos impulsando al grupo de recicladores guaitambitas, que son ellas quienes están gestionando todo lo que se está generando en estas 6 unidades educativas. La idea también es importante que no llegue todos los residuos a nuestro relleno sanitario. Con eso también los gastos operativos se rebajan. En tal sentido, hay que decirlo, en el año 2025 nosotros, en este momento también ya tenemos una generación de 302 toneladas al día de basura. Se han subido 2 toneladas de lo que anteriormente nos estaba gestionando acá en el Cantón Ambato. Entonces, evidentemente, si es que se suben las toneladas, se sube la gestión, los gastos operativos van a ser mayores. La idea es que podamos bajar toda la gestión que nosotros realizamos, los gastos operativos van a ser menores y con esto también vamos a poder invertir en otros proyectos.
1: Finalmente, la empresa Gitza también tiene que hacer campañas permanentes de educación social justamente para un mejor reciclaje de los desechos, especialmente de las familias ambateñas.
2: Sí, justamente estamos armando ya el cronograma, hemos hecho un proceso para poder socializar en todos los barrios, en todos los espacios públicos. Estamos haciendo un tema de teatro, ser un poco más cómicos, pero poder llegar con el mensaje de la ciudadanía, que evidentemente necesitamos la separación en la fuente, necesitamos el uso adecuado de los contenedores, necesitamos que la gente nos ayude. Si bien nosotros entregamos la infraestructura, esto es un trabajo en conjunto, que no se haga un mal uso de los contenedores. Muchas veces se pone o se bota líquidos a los contenedores, o se deja las fundas de basura al lado de los contenedores, o se utiliza los contenedores como urinarios públicos. Entonces, sí necesitamos también el cambio de la ciudadanía y sobre todo el apoyo, porque trabajando en conjunto los resultados van a ser más visibles.
3: Cinco de la mañana con 5 minutos.
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1: Doctora Lila Villavicencio, muy buenos días. Se aproximan ya varios eventos artísticos, culturales y encuentros, como también congresos, como parte de la agenda de la provincialización de nuestra querida y proyectada provincia de Tungurahua.
2: Efectivamente, como usted dice, el gobierno provincial de Tungurahua tiene y está cumpliendo una amplia agenda de actividades precisamente para honrar los 166 años de provincialización. Hemos venido ya desde el 12 de junio, iniciamos con la minga y la reforestación en todos los 9 cantones y de ahí pues hemos derivado varias actividades que están ya en curso. Creo que los eventos más importantes están señalados para el próximo 3 de julio, en donde tendremos una amplia actividad. Vamos a estar a las 7:30 de la mañana con la izada de las banderas, a las 8 de la mañana estaremos con una misa de acción de gracias en la catedral, agradeciendo al Todopoderoso por las bondades que tiene y que le ha bendecido a nuestra provincia. Y de igual manera también estaremos en el programa de inauguración de un riego tecnificado en Montalvo. A partir de las 15 horas estaremos llevando a cabo la sesión solemne en el polideportivo. Este evento, pues, están invitados todos los ciudadanos. Tendremos un espacio importante en el polideportivo para que la gente pueda estar con nosotros en esta conmemoración. Y para el día 4 y 5 de julio hay un concierto de provincialización. Estaremos en el Parque de la Familia con una actividad importante a partir de las 10 de la mañana hasta las 6 de la tarde. Vamos a tener una feria productiva, nuestros emprendedores van a estar ahí ofertando sus productos, sus artesanías, también tendremos agroindustria, tenemos los sectores de calzado, de textil, bueno, tenemos una variedad de productos que se van a ofertar. Uh-huh. Adicionalmente tendremos un evento artístico de primera línea, estarán dentro de los estelares Audi y Papaya Dada, así que están invitados cordialmente. 4 de julio, Parque de la Familia, y el 5 de julio también tendremos una magnífica participación. Estarán con nosotros Don Medardo y sus players para festejar justamente estos 166 años de provincialización.

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1: El ingeniero Mauricio Rodríguez. Ingeniero, las recientes elecciones presidenciales de Perú y Colombia guardan llamativas similitudes. En ambos países, la derecha llegó a la segunda vuelta frente a una izquierda dura. En ambos casos, el voto se dividió casi por la mitad. En ambos, el resultado terminó dependiendo de márgenes ínfimos. Como que Colombia y Perú y también Ecuador.
2: Mire, lo que se está dando ya a nivel de Latinoamérica, ¿no? Desde que apareció el famoso socialismo del siglo XXI, producto del conocido Foro de Sao Paulo. Lo que vinieron es a dividir las democracias y a tratar lo que no pudieron hacer a través de las guerrillas, a tratar de crear una falsa democracia ganando el poder. Y eso hemos vivido como ejemplos patéticos, ejemplos vivientes en Venezuela, en Nicaragua, en el mismo Colombia, en el Ecuador y bueno, y en varios países más. El socialismo del siglo XXI lo que ha buscado es tomarse el poder para eternizarse, creando una falsa democracia. Gracias a Dios hay... Felizmente, ahí sí aplico el término pues de Rafael Correa, mentes lúcidas que están dándose cuenta la falsedad que representa el famoso socialismo del siglo XXI, que lo único que ha traído es un espejismo de riqueza, pero que a la corta o a la larga nos lleva al hambre, la miseria y lo que es más, la destrucción de las democracias, como ha ocurrido en varios países de Latinoamérica.
3: De la mañana con 24 minutos.
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1: El economista Marcelo Mejía. Ahora, cuando la decisión de decretar un feriado se toma a última hora, se producen trastornos que afectan las rutinas que toda sociedad necesita para desarrollar sus actividades productivas e incluso domésticas. Por ejemplo, hubo numerosos casos reportados en redes sociales de personas que tenían citas para sacar una licencia para conducir, matricular sus vehículos, realizar la revisión técnica vehicular, tenían citas en los hospitales para la atención. Esa gente tendrá problemas para conseguir nuevamente una cita, economista.
2: Normalmente hay instituciones que, por ejemplo, tomando en consideración el sector de la salud, no dejan de trabajar en feriados planificados y en feriados no planificados. Esto porque obviamente el derecho de la salud está definitivamente dentro de la Constitución totalmente protegido. Ahora, lo que sí tenemos graves problemas es en cuanto a la productividad se refiere, porque solo tomando en consideración que una situación improvisada en donde un feriado que no está planificado genera una pérdida de que puede prácticamente llevar a más de un 40% en sí de productividad, improductividad. Entonces, una situación bastante delicada. Ahora bien, lo que usted decía, sí, instituciones públicas que no atienden, como por ejemplo la ANT y otras en donde se requiere turnos importantes, le llevan al usuario a tener que replanificar, reagendar los turnos, y esto definitivamente, claro, que causa problemas, porque también en la vida de hogar, en la vida doméstica, en la vida personal, uno tiene ya una planificación para el día a día, para la semana. Y esta improvisación prácticamente lo que le obliga es a reestructurar los tiempos para nuevamente programar todo lo que significan estas actividades y obviamente empezar a reagendar todo lo que son trámites y servicios.
3: El hecho de despertar cada día es reflejo de la inmensa misericordia de Dios. No es un derecho que hayamos ganado, sino un regalo que Dios nos da. Hoy tienes en tus manos la gran oportunidad de empezar de nuevo. Hoy están frente a ti un saldo nuevo de 86.400 segundos. Una tercera parte se irá en el descanso, que es necesario de hecho para renovar fuerzas. Pero el resto quedan íntegros para hacer lo que Dios quiere que hagamos. Para amar, para construir, para perdonar, para dar un pasito más hacia tus sueños, para sembrar cosas buenas en cada paso que demos, para acercarnos más a Dios de manera sincera, para abrazar la vida y para empezar a ver las dificultades como enseñanzas divinas. Y creo que después de eso lo demás viene por pura provisión de Dios. Él acomoda las cosas para que nos vaya bien, para que a pesar de a veces tener alguna que otra dificultad, siempre tener puertas de oportunidades abiertas para nosotros, sus hijos.
4: 5 de la mañana, con 35 minutos.
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1: El ingeniero Mauricio Rodríguez, ingeniero, las recientes elecciones presidenciales de Perú y Colombia guardan llamativas similitudes. En ambos países, la derecha llegó a la segunda vuelta frente a una izquierda dura. En ambos casos, el voto se dividió casi por la mitad. En ambos, el resultado terminó dependiendo de márgenes ínfimos. Como que Colombia y Perú y también Ecuador.
2: Mire, lo que se está dando ya a nivel de Latinoamérica, ¿no? Desde que apareció el famoso socialismo del siglo XXI, producto del conocido Foro de Sao Paulo. Lo que vinieron es a dividir las democracias y a tratar lo que no pudieron hacer a través de las guerrillas, a tratar de crear una falsa democracia ganando el poder. Y eso hemos vivido como ejemplos patéticos, ejemplos vivientes en Venezuela, en Nicaragua, en el mismo Colombia, en el Ecuador y bueno, y en varios países más. El socialismo del siglo XXI lo que ha buscado es tomarse el poder para eternizarse, creando una falsa democracia. Gracias a Dios hay... Felizmente, ahí sí aplico el término pues de Rafael Correa, mentes lúcidas que están dándose cuenta la falsedad que representa el famoso socialismo del siglo XXI, que lo único que ha traído es un espejismo de riqueza, pero que a la corta o a la larga nos lleva al hambre, la miseria y lo que es más, la destrucción de las democracias, como ha ocurrido en varios países de Latinoamérica.
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1: La ingeniera Eliana Rivera, en esta carrera política por las elecciones seccionales, se conoce que el concejal Alex Valladares aspira a llegar a la alcaldía. ¿Conoce tal vez otros nombres de concejales que vayan a aspirar llegar a la alcaldía municipal? Y finalmente, el futuro político de la ingeniera Eliana Rivera, por favor.
2: Bueno, todos tienen, como les decía, la capacidad de poderlo asumir una contienda electoral. Siempre hay que entender que el tema político es bastante complicado y hay que también llegar a medir la actuación de cada uno de los concejales dentro de esta contienda electoral. Yo entendería de que cada uno tiene la posibilidad de serlo y pues, como vuelvo a repetir, no se ha escuchado todavía nada en firme. Uno se sabrá ya cuando las personas que vayan para alcaldes tienen que renunciar ya, el próximo mes tienen que renunciar ya para que pueda inscribirse y tener también su participación dentro del CNE, porque la ley le dice que cuando va a otra dignidad tiene que renunciar en estos meses y cuando va a la misma solamente los 15 días de campaña. Entonces, cuando ya sepamos que renuncien, ahí tendremos ya la seguridad de que los concejales se van ya a otras dignidades o a la misma reelección. Sin embargo, la vida política de Eliana Rivera continúa. A mí me han elegido para ser concejal. Voy a terminar. He tenido propuestas, no niego, de algunos partidos políticos para ser la viceprefecta, pero sin embargo, hay que entender también varios escenarios ahora y pues todavía no está nada en firme dicho, ni tampoco está negado nada. Siempre debemos trabajar con responsabilidad y pues todavía no está tomada la decisión. Esperemos que más adelante, ya con cabeza más fría, con responsabilidad, podamos ya entender y poder tomar las decisiones necesarias. Sin embargo, ahora estamos trabajando para lo que el pueblo nos ha confiado. Esta vez me confió para dos veces para ser concejal de Ambato, pues he tratado de dar lo mejor y pues de dar gobernabilidad y tratar de apoyar en lo que se pueda y tratar de también frenar cuando se tiene que frenar y los dineros no están siendo bien destinados hacia los ciudadanos.

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1: El economista Marcelo Mejía. Ahora, cuando la decisión de decretar un feriado se toma a última hora, se producen trastornos que afectan las rutinas que toda sociedad necesita para desarrollar sus actividades productivas e incluso domésticas. Por ejemplo, hubo numerosos casos reportados en redes sociales de personas que tenían citas para sacar una licencia para conducir, matricular sus vehículos, realizar la revisión técnica vehicular, tenían citas en los hospitales para la atención. Esa gente tendrá problemas para conseguir nuevamente una cita, economista.
2: Normalmente hay instituciones que, por ejemplo, tomando en consideración el sector de la salud, no dejan de trabajar en feriados planificados y en feriados no planificados. Esto porque obviamente el derecho de la salud está definitivamente dentro de la Constitución totalmente protegido. Ahora, lo que sí tenemos graves problemas es en cuanto a la productividad se refiere, porque solo tomando en consideración que una situación improvisada en donde un feriado que no está planificado genera una pérdida de que puede prácticamente llevar a más de un 40% en sí de productividad, improductividad. Entonces es una situación bastante delicada. Ahora bien, lo que usted decía, sí, instituciones públicas que no atienden, como por ejemplo la ANT y otras en donde se requiere turnos importantes, le llevan al usuario a tener que replanificar, reagendar los turnos, y esto definitivamente, claro, que causa problemas, porque también en la vida de hogar, en la vida doméstica, en la vida personal, uno tiene ya una planificación para el día a día, para la semana. Y esta improvisación prácticamente lo que le obliga es a reestructurar los tiempos para nuevamente programar todo lo que significan estas actividades y obviamente empezar a reagendar todo lo que son trámites y servicios.
3: Buenos días, queridos hermanos. Les invitamos a la Santa Eucaristía de este domingo, en este 13º domingo del tiempo ordinario, desde la capilla del Sagrario en Ambato, en el que nos recuerda que Dios escucha y responde a las peticiones, a menudo de manera inesperada. El Evangelio nos desafía a considerar nuestras prioridades y el costo del seguimiento de Jesús. El amor a Dios debe ser nuestra máxima prioridad, incluso sobre las relaciones más cercanas. La clave está en reconocer que nuestras acciones son un reflejo de nuestra fe y compromiso con Cristo. Y al hacerlo, nos unimos a la misión de Él, de traer esperanza y sanación a un mundo necesitado.

0: En el nombre del Padre, y del Hijo, y del Espíritu Santo. Amén. El Señor que dirige nuestros corazones para que amemos a Dios, esté con todos ustedes.
1: Y con tu espíritu.
0: Para celebrar dignamente estos sagrados misterios, reconozcamos delante de Dios nuestros pecados. Yo confieso ante Dios Todopoderoso y ante ustedes, hermanos, que he pecado mucho de pensamiento, palabra, obra y omisión, por mi culpa, por mi culpa, por mi gran culpa. Por eso ruego a Santa María Siempre Virgen, a los ángeles, a los santos y a ustedes, hermanos, que intercedan por mí ante Dios nuestro Señor. Dios Todopoderoso, tenga misericordia de nosotros, perdone nuestros pecados y nos lleve a la vida eterna.

0: Oremos. Oh Dios, que por la gracia de la adopción has querido hacernos hijos de la luz, concédenos vernos libres de las tinieblas del error y permanecer siempre vigilantes en el resplandor de la verdad. Por nuestro Señor Jesucristo, tu Hijo, que vive y reina contigo en la unidad del Espíritu Santo y es Dios por los siglos de los siglos. Tomen asiento.
1: La figura de Eliseo es un hombre de Dios y la hospitalidad de la mujer de Sunem invitan a la reflexión sobre cómo nuestras acciones cotidianas pueden convertirse en medios de gracia para los demás. Escuchemos su palabra. Lectura del segundo libro de los Reyes. Un día pasaba Eliseo por la ciudad de Sunem y una mujer distinguida lo invitó con insistencia a comer en su casa. Desde entonces, siempre que Eliseo pasaba por allí, iba a comer a su casa. En una ocasión, ella le dijo a su marido: «Yo sé que este hombre que con tanta frecuencia nos visita es un hombre de Dios. Vamos a construirle en los altos una pequeña habitación. Le pondremos allí una cama, una mesa, una silla y una lámpara para que se quede allí cuando venga a visitarnos». Así se hizo, y cuando Eliseo regresó a Sunem, subió a la habitación y se recostó en la cama. Entonces le dijo a su criado: «¿Qué podemos hacer por esta mujer?». El criado le dijo: «Mira, no tiene hijos y su marido ya es un anciano». Entonces dijo Eliseo: «Llámala». El criado la llamó y ella, al llegar, se detuvo en la puerta. Eliseo le dijo: «El año que viene, por estas mismas fechas, tendrás un hijo en tus brazos». Palabra de Dios.

Lectura de la carta del apóstol San Pablo a los romanos. Hermanos, todos los que hemos sido incorporados a Cristo Jesús por medio del bautismo, hemos sido incorporados a su muerte. En efecto, por el bautismo fuimos sepultados con él en su muerte, para que así como Cristo resucitó de entre los muertos por la gloria del Padre, así también nosotros llevemos una vida nueva. Por lo tanto, si hemos muerto con Cristo, estamos seguros de que también viviremos con Él. Pues sabemos que Cristo, una vez resucitado de entre los muertos, ya nunca morirá. La muerte ya no tiene dominio sobre Él, porque al morir, murió el pecado de una vez para siempre. Y al resucitar, vive ahora para Dios. Lo mismo ustedes, considérense muertos al pecado y vivos para Dios en Cristo Jesús, Señor nuestro. Palabra de Dios.

El Señor esté con ustedes. Lectura del Santo Evangelio según San Mateo. En aquel tiempo Jesús dijo a sus apóstoles: el que ama a su padre o a su madre más que a mí no es digno de mí. El que ama a su hijo o a su hija más que a mí no es digno de mí. Y el que no toma su cruz y me sigue no es digno de mí. El que salve su vida la perderá, y el que la pierda por mí la salvará. Quien lo recibe a ustedes me recibe a mí, y quien me recibe a mí recibe al que me ha enviado. El que recibe a un profeta por ser profeta recibirá recompensa de profeta. El que recibe a un justo por ser justo recibirá recompensa de justo. Quien diere, aunque no sea más que un vaso de agua fría, a uno de estos pequeños, por ser discípulo mío, yo les aseguro que no perderá su recompensa. Palabra del Señor.

0: Queridos hermanos, en la liturgia de este día hay un tema importante, que es el tema de la cruz. Y yo creo que muchos de nosotros huimos porque traducimos la palabra cruz como sufrimiento, como dolor. ¿A quién le gusta sufrir? A nadie. Ni buscamos tampoco el sufrimiento. Ni la iglesia tampoco promueve el sufrimiento como los masoquistas. Sufra, sufra nomás, que le siga pegando su marido. No, la iglesia no, ya no recomienda eso. Orienta un poco para que la persona pueda tomar decisiones. Pero qué importante que en nuestra vida cristiana estemos abiertos a la voluntad de Dios y muchas veces tengamos que pasar por el sufrimiento y el dolor. Los teólogos del siglo XVI, entre ellos San Juan de la Cruz y otros más como Fray Luis de Granada, Fray Luis de León, tienen sendos poemas sobre el tema de la cruz, enseñando a los cristianos a abrazarla, a no rechazarla, porque puede ser que al rechazar estemos rechazando la voluntad de Dios. Por eso en la espiritualidad cristiana se nos pide recoger todas las enseñanzas de Cristo, cuanto es capaz de asumir la cruz con valor. Dice, nadie me quita la vida, yo la doy, la ofrezco por el mundo, y carga con él la cruz, porque sabe que detrás de eso está la redención. Qué importante también en lo cotidiano de la vida, saber discernir los sufrimientos. Hay sufrimientos que nos toca a veces llevar como al obispo, sufrimientos que no son míos. Pero claro, tenemos una responsabilidad. Como ustedes en casa, una mamita lleva los sufrimientos de los hijos porque los conoce. Y sabe que la nuera no le está mintiendo porque usted le conoce a su hijo, usted le conoce a su hija. Pero qué importante en ese sentido tener una orientación y un discernimiento para poder llevar con nosotros el tema del sufrimiento. Digo, recogemos de Cristo toda la pasión, todo lo que Él como nos enseña el huerto, está llamado a hacer la voluntad de Dios. Que no se haga mi propia voluntad, sino la tuya. También digo, en este tiempo en que la gente más joven no le estamos enseñando a sufrir. Por ejemplo, tiene una tarea y nosotros le resolvemos. Hasta la mamá con mala leche le termina dando haciendo las tareas. Bueno, una besita puede pasar, pero si pasa siempre, significa que usted está haciendo la vida fácil. Y cuando se tenga que encontrar con el sufrimiento, ahí es donde va a patalear. Y como he dicho también, en el sufrimiento, en esos momentos difíciles se conoce a una persona cuando tiene que enfrentar un momento difícil. Pero bueno, recogiendo esas lindas enseñanzas de la cruz de Jesús, hoy Él nos dice, el que me ama, el que no ama a su padre y a su madre más que a mí, no es digno de mí. El que ama a su hijo o su hija más que a mí, no es digno de mí. Y el que no toma su cruz y me sigue, no es digno de mí. O sea, la primera fuerza de nuestra vida tiene que ser el Señor. Una vez en una reunión de padres de familia me dijo una señora, si mis hijos se mueren, yo me mato. Dije, a ver, un ratito, no, para eso no es el sufrimiento y el dolor, porque primero está Dios y acogiendo su voluntad, entonces todo lo demás usted tiene que resolverlo entendiendo ese amor a Cristo. Entonces, ¿cómo nos enseña el Señor a hacer opción por Él? Porque es la clave para triunfar en la vida. Porque amándole a Dios y todo lo que Dios es, lo demás viene por añadidura. Porque si tú amas bien a Dios, vas a ser capaz de amar a tus hijos. Pero no puedes decir, bueno, yo le amo a Dios y tengo que estar en la misa, a lo mejor tus hijos botados en la casa, sin la mamá. Si se dan cuenta, qué importante en ese sentido aprender a tenerle a Jesucristo, a Dios, como la base, el fundamento de nuestra vida, y nos va a enseñar a entender todo lo demás que Él mismo nos pone en la vida, llegando incluso, como nos dice el que toma mi cruz y me sigue, ese es digno de el que carga con la cruz, dice en otro evangelio, todos los días. Todos los días tenemos retos que enfrentar, circunstancias que pasar, y tenemos que decirle al Señor, sí Señor, cumplo tu voluntad. La Virgen es el mejor ejemplo para eso. Nos dice el Evangelio de Juan que estaba al pie de la cruz. Como debemos aprender a estar todos los creyentes, de pie ante el dolor y el sufrimiento. Sus hijos, sus nietos, tienenle que ver a usted parada, bien puesta, como abuelita, como mamá, bien parada, aunque por dentro esté destruyéndose, aunque tenga que ir a llorar después solita en la habitación. Sin embargo, sus hijos ven la fortaleza que usted tiene que darle y sacar a la vida. Entonces, vamos todos los días a pedirle al Señor que nos enseñe a cargar la cruz, unas veces más pesada, otras veces más liviana, pero cargando la cruz, que es definitiva, es cargar la voluntad de Dios en nuestra vida. El que salva su vida la perderá, y el que la pierda perderá. Qué importante este juego de palabras, ¿no? El que quiera salvar su vida tiene que aprender a perderla. Imagínense, nosotros cuando nos hacemos sacerdotes, no vamos a los bailes, no es que no nos guste bailar, pero no vamos porque nuestra misión es otra. O si nos gustaría estar aquí allá, pero decimos, hay que perder esa vida, esa realidad social que nos toca vivir por algo más grande, por Él. ¿Y cómo nos damos cuenta los sacerdotes que al final salvamos la vida? Porque estamos haciendo opción por cosas mucho más profundas. Aprendan entonces ser capaces en lo cotidiano de la vida a perder. A lo mejor las mamitas no van a un programa, no van a una fiesta, no van a esto, no van a aquello, por cuidar a sus hijos. Ustedes están dando su vida por lo esencial. Dios les recompensará y encontrarán la salvación de ustedes, de cada uno. Quien lo recibe a ustedes me recibe a mí, y quien me recibe a mí recibe al que me ha enviado. Y es una enseñanza para que nosotros, los que anunciamos, porque todos estamos llamados a ser anunciadores del Evangelio, y como anunciamos con nuestra vida, entonces nos dice el Señor que en ese sentido, quien nos escucha, le está escuchando a Jesús, quien le recibe, está recibiendo a Jesús, y por tanto esa es la misión de todo bautizado. ¿Cuánto pueden hacer ustedes como laicos en lo cotidiano de la vida? Me decía una vez una persona que de una fábrica, que dice, yo a mis trabajadores les oriento, y porque sé que soy autoridad, y cuando ha habido una crisis, ya digo a las esposas que me avisen para yo, con autoridad, orientar a mi trabajador. Qué lindo, miren, saber que también nosotros podemos hacer grandes cosas en los lugares y espacios donde el Señor me ha colocado. Por eso dice, el que me recibe a un profeta por ser profeta recibirá recompensa de profeta, y el que recibe a un justo por ser justo recibirá la recompensa de justo. Y finalmente dice, quien diera aunque sea un vaso de agua fría a uno de estos mis pequeños por ser discípulos, yo les aseguro que no perderá su recompensa. Nosotros hemos comprobado como sacerdotes, también los religiosos y religiosas, cuán buena es la gente. En ellos sí se cumple a veces en el campo donde vamos. Qué amabilidad de la gente, cómo nos recibe, cómo nos demuestra su cariño. Y creo que entendieron muy bien esta parte del Evangelio. Los pequeños que somos los que anunciamos, los discípulos que vamos y sin embargo tenemos la cercanía del pueblo de Dios. A ustedes invitarles a que, como decía el Papa Francisco, oren por mí, decía. Yo les invito a ustedes a decir, oren por los sacerdotes, oren por el obispo, oren por las religiosas. Necesitamos tanto más que un vaso de agua. Claro, ese vaso de agua espiritual que es la oración aplacará muchas cosas que necesitamos. Y a veces uno en lo cotidiano de la vida se va dando cuenta, dice, pero ¿cómo? Qué bien esto me salió tan bien. Es porque hay mucha gente y estoy segura que ora por el obispo. Y a veces las realidades que uno piensa que son difíciles, se da cuenta que gracias a la oración de mucha gente se alcanza lo que Dios quiere para las circunstancias propias que nos toca resolver. Que Dios nos acompañe, que sigamos apostando por la vida cristiana. Y no se olviden, carguen la cruz todos los días. Y pídanle a Dios que Él mismo les dé la posibilidad y la fuerza de nunca renunciar a la cruz que el Señor nos da. Así sea. Nos ponemos de pie. Presentemos a Dios Padre lleno de misericordia según las súplicas y necesidades de nuestro corazón.
1: Por la Santa Iglesia, para que como Juan Bautista sepa mostrar siempre a Cristo, que viene al encuentro del hombre de hoy y lo prepare para recibirlo con un corazón abierto. Oremos.
0: Escucha, Señor, nuestra oración.
2: Por el Papa y por todos los misioneros, para que sean siempre sostenidos por el Espíritu Santo en el anuncio del Evangelio, y como el Bautista, sean una voz valiente y profética que conduzca a las personas hacia la verdad y el bien. Oremos.
0: Escucha, Señor, nuestra oración.
1: Por nuestros gobernantes, para que asuman su misión con honestidad y espíritu de servicio, siendo guías confiables y firmes en la búsqueda de la verdad y el bien común. Oremos.
0: Escucha, Señor, nuestra oración.
2: Por nuestra comunidad reunida en esta celebración, para que a ejemplo de Juan Bautista sepa preparar los caminos del Señor con obras de conversión, alegría y servicio fraterno. Oremos.
0: Escucha, Señor, nuestra oración. Pidamos también por María de Lourdes, que en estos días estaba de cumpleaños. No sabemos cuántos, pero oramos por ella y por su misión de ayudar en la misa que se transmite siempre a toda la provincia. Roguemos al Señor. Acoge, Padre de bondad, estas humildes súplicas que ponemos en tus manos y cúmplelas según tu querer, por Cristo nuestro Señor.

0: los hermanos para que este sacrificio mío y de ustedes sea agradable a Dios Padre Todopoderoso.
1: El Señor reciba de tus manos este sacrificio para alabanza y gloria de su nombre, para nuestro bien y de toda su santa iglesia.
0: Oh Dios, que bondadosamente actúas con la eficacia de tus sacramentos, concédenos que nuestro servicio sea digno del sacrificio que celebramos. Por Jesucristo nuestro Señor.
1: Amén.
0: El Señor esté con ustedes.
1: Y con tu espíritu.
0: Levantemos el corazón.
1: Lo tenemos levantado hacia el Señor.
0: Demos gracias al Señor nuestro Dios.
1: Es justo y necesario.
0: En verdad es justo y necesario. Es nuestro deber y salvación darte gracias siempre y en todo lugar, Señor Padre Santo, Dios Todopoderoso y Eterno, porque tu amor al mundo fue tan misericordioso que no solo nos enviaste como Redentor a tu propio Hijo, sino que en todo lo que hiciste semejante a nosotros, menos en el pecado, para poder así amar en nosotros lo que amabas en Él. Con su obediencia ha restaurado aquellos dones que por nuestra desobediencia habíamos perdido. Por eso, Señor, nosotros llenos de alegría, te aclamamos con los ángeles y con los santos, cantando.

Santo eres en verdad, Padre, y con razón te alaban todas tus criaturas, ya que por Jesucristo, tu Hijo, Señor nuestro, con la fuerza del Espíritu Santo, das vida y santificas todo, y congregas a tu pueblo sin cesar, para que ofrezca en tu honor un sacrificio sin mancha, desde donde sale el sol hasta el ocaso. Por eso, Padre, te suplicamos que santifiques por el mismo Espíritu estos dones que hemos separado para ti, de manera que se conviertan en el cuerpo y la sangre de Jesucristo, Hijo tuyo, Señor nuestro, que nos mandó celebrar estos misterios. Porque él mismo, la noche en que iba a ser entregado, tomó pan, dándote gracias, te bendijo, lo partió y lo dio a sus discípulos diciendo: tomen y coman todos de él, porque esto es mi cuerpo que será entregado por ustedes. Del mismo modo, acabada la cena, tomó el cáliz y dándote gracias de nuevo, lo pasó a sus discípulos diciendo: tomen y beban todos de él, porque este es el cáliz de mi sangre, sangre de la alianza nueva y eterna, que será derramada por ustedes y por muchos para el perdón de los pecados. Hagan esto en conmemoración mía. Este es el sacramento.

0: Así pues, Padre, al celebrar ahora el memorial de la pasión salvadora de tu Hijo, de su admirable resurrección y ascensión al cielo, mientras esperamos su venida gloriosa, te ofrecemos en esta acción de gracias el sacrificio vivo y santo. Dirige tu mirada sobre la ofrenda de tu iglesia y reconoce en ella la víctima por cuya inmolación quisiste devolvernos tu amistad, para que fortalecidos con el cuerpo y la sangre de tu Hijo y llenos de su Espíritu Santo, formemos en Cristo un solo cuerpo y un solo Espíritu.
1: Que Él nos transforme en ofrenda permanente, para que gocemos de tu heredad junto con tus elegidos, con María la Virgen, Madre de Dios, tu esposo San José, los apóstoles y los mártires y todos los santos, por cuya intercesión confiamos obtener siempre tu ayuda. Te pedimos, Padre, que esta víctima de reconciliación traiga la paz y la salvación al mundo entero. Confirma en la fe y en la caridad a tu iglesia peregrina en la tierra, a tu servidor el Papa León, a nuestro obispo, Monseñor Giovanni, y a todo el orden episcopal, a los presbíteros y diáconos, y al pueblo redimido por ti. Atiende los deseos y súplicas de esta familia que has congregado en tu presencia. Reúne en torno a ti, Padre misericordioso, a todos tus hijos dispersos por el mundo, a nuestros hermanos difuntos y a cuantos murieron en tu amistad, recíbelos en tu reino donde esperamos gozar todos juntos de la plenitud eterna de tu gloria. Por Cristo, Señor nuestro, por quien concedes al mundo todos tus bienes.

0: Llenos de alegría por ser hijos de Dios, digamos juntos la oración que Cristo nos enseñó. Padre nuestro, estás en el cielo, santificado sea tu nombre. Venga a nosotros tu reino, hágase tu voluntad en la tierra como en el cielo. Danos hoy nuestro pan de cada día, perdona nuestras ofensas, como también nosotros perdonamos a los que nos ofenden. No nos dejes caer en tentación y líbranos del mal. Líbranos de todos los males, Señor, y concédenos la paz en nuestros días, para que, ayudados por tu misericordia, vivamos siempre libres de pecado y protegidos de toda perturbación, mientras esperamos la gloriosa venida de nuestro Salvador Jesucristo. Señor Jesucristo, que dijiste a tus apóstoles, la paz les dejo, mi paz les doy. No tengas en cuenta nuestros pecados, sino la fe de tu iglesia. Y conforme a tu palabra, concédele la paz y la unidad, tú que vives y reinas por los siglos de los siglos.
1: Amén.
0: La paz de Jesús esté siempre con ustedes.
1: Con tu espíritu.
0: Démonos fraternalmente el saludo de paz.
1: Amén.

0: Este es el Cordero de Dios que quita el pecado del mundo. Dichosos los invitados a la mesa del Señor.
1: Pero una palabra tuya bastará para sanar.
0: El cuerpo y la sangre de nuestro Señor Jesucristo nos guarde para la vida eterna.
1: Amén.

0: Ore, que la ofrenda divina que hemos presentado en sacrificio y recibido en comunión nos dé la vida, Señor, para que unidos a ti en amor continuo demos frutos que siempre permanezcan. Por Jesucristo nuestro Señor. El Señor esté con ustedes. Bendito sea el nombre del Señor.
1: Ahora y por siempre.
0: Nuestro auxilio es el nombre del Señor.
1: Que hizo el cielo y la tierra.
0: Y la bendición de Dios Todopoderoso, Padre, Hijo y Espíritu Santo, descienda sobre ustedes y permanezca siempre.
1: Amén.
0: Podemos ir en paz.
1: Demos gracias a Dios.

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1: Doctora Lila Villavicencio, muy buenos días. Se aproximan ya varios eventos artísticos, culturales y encuentros, como también congresos, como parte de la agenda de la provincialización de nuestra querida y proyectada provincia de Tungurahua. ¿Cuáles serán los eventos céntricos, doctora? La escuchamos a través de el Grupo Continental 88.5. Buenos días.
2: Muy buenos días, estimada Edivet. Permítame saludarle y agradecer este importante espacio. Del mismo modo, saludo a la ciudadanía que está conectada en nombre del gobierno provincial de Tungurahua y del doctor Manuel Caizabanda, prefecto de la provincia. Efectivamente, como usted dice, el gobierno provincial de Tungurahua tiene y está cumpliendo una amplia agenda de actividades precisamente para honrar los 166 años de provincialización. Hemos venido ya desde el 12 de junio, iniciamos con la minga y la reforestación en todos los 9 cantones, y de ahí pues hemos derivado varias actividades que están ya en curso. Creo que los eventos más importantes están señalados para el próximo 3 de julio, en donde tendremos una amplia actividad. Vamos a estar a las 7:30 de la mañana con la izada de las banderas, a las 8 de la mañana estaremos con una misa de acción de gracias en la catedral, agradeciendo al Todopoderoso por las bondades que tiene y que le ha bendecido a nuestra provincia. Y de igual manera también estaremos en el programa de inauguración de un riego tecnificado en Montalvo. A partir de las 15 horas estaremos llevando a cabo la sesión solemne en el Polideportivo. Este evento, pues, están invitados todos los ciudadanos. Tendremos un espacio importante en el Polideportivo para que la gente pueda estar con nosotros en esta conmemoración. Y para el día 4 y 5 de julio hay un concierto de provincialización. Estaremos en el Parque de la Familia con una actividad importante a partir de las 10 de la mañana hasta las 6 de la tarde. Vamos a tener una feria productiva, nuestros emprendedores van a estar ahí ofertando sus productos, sus artesanías, también tendremos agroindustria, tenemos los sectores de calzado, de textil, bueno, tenemos una variedad de productos que se van a ofertar. Uh-huh. Adicionalmente tendremos un evento artístico de primera línea, estarán dentro de los estelares Audi y Papaya Dada, así que están invitados cordialmente. 4 de julio, Parque de la Familia, y el 5 de julio también tendremos una magnífica participación. Estarán con nosotros Don Medardo y sus players para festejar justamente estos 166 años de provincialización.
1: Bueno, sin duda recordar tan solo que el 3 de julio de 1860 fue decretada como provincia por un oficio justamente del expresidente Gabriel García Moreno. Y desde entonces, desde 1860, empieza a tejerse y a construirse aceleradamente esta provincia que nunca perdió el enfoque en la agricultura, en la producción, en la industria, y que obviamente le ha situado y tiene una tremenda referencia a nivel nacional e internacional. Pero, doctora, usted también está es parte de este gobierno provincial y es parte del mundo de la producción. Realmente, ¿qué nos hace falta para volver a reposicionar a la provincia de Tungurahua que atraiga justamente inversión nacional e internacional, como también especializar a muchas áreas productivas para fortalecer esta calidad de imagen que hemos ido perdiendo poco a poco? Por un lado, también estamos casi huérfanos del gobierno. Aquí nos sostenemos por trabajo propio de los tungurahuenses.
2: Bueno, yo creo que desde el gobierno provincial de Tungurahua hemos hecho importantes esfuerzos con apoyo para los diferentes sectores productivos. Tal es el caso y precisamente dentro de la agenda del 13 al 17 de julio estaremos llevando a cabo el Tungurahua Fashion Week, que es el resultado de un trabajo de capacitación y asistencia técnica internacional, para lo cual pues estamos trabajando con los sectores productivos de cuero, calzado textil y confección para tener esta vitrina nueva, esta vitrina con nuevos productos para justamente fortalecer uno de los sectores importantes que tiene la provincia en la parte del sector cuero, calzado, textil y confección. Eso es parte del compromiso que tiene el gobierno provincial de Tungurahua en ir apoyando el desarrollo productivo. Como usted bien decía, Tungurahua es una provincia de gente trabajadora, de gente emprendedora. Seguimos siendo los líderes en el caso, por ejemplo, del sector calzado. Seguimos aportándole a nivel nacional con el más del 80% de la producción aquí desde la provincia de Tungurahua. Y en ese sentido también estaremos apoyando y acompañando la Feria Internacional de Calzado y Componentes del 22 al 24 de julio. Entonces, desde varias de las aristas que trabaja el gobierno provincial, hemos seguido aportando. Estuvimos el día, precisamente el día jueves, estuvimos, por ejemplo, en el desarrollo del tercer congreso de agroecología, en este caso, pues apuntando a uno de los sectores importantes de la producción, como es el sector agrícola. Trabajamos de igual manera con varias de las organizaciones, apoyando precisamente estas nuevas iniciativas, en donde hablábamos de nuevas tecnologías y de algunos elementos importantes para ir fortaleciendo la agricultura.
1: Claro, doctora, pero sin embargo, hay que, bueno, dependiendo de la nueva administración en política pública, si bien es cierto, Tungurahua, por ejemplo, en estos años ha logrado posicionar en el mercado, digamos que el cuy, hay una crianza imparable en varios puntos de la provincia, han logrado exportar dos o tres marcas, pero ¿qué más tenemos en mercados como Estados Unidos, quizás Colombia? ¿Qué otros productos se ha logrado posicionar desde Tungurahua para a nivel internacional?
2: Bueno, le comento que tuvimos una experiencia importante en una de las ferias internacionales. Estuvimos en la Food and Service en Chile, y de ahí pues tenemos también resultados valiosos. La empresa Andifood está exportando productos a 10 países que son alimentos para mascotas. Esto es en el tema de la agroindustria. Cuando estuvimos en Estados Unidos, precisamente colocamos varios de los productos de aquí de nuestra provincia, y uno de ellos ha dado resultados importantes en el tema de exportación. El tema de los cuyes, como usted bien mencionaba, están en este momento pues en su mejor apogeo. Y el año anterior, una delegación importante que presidió el doctor Manuel Caizamanda estuvo en China. De ahí pues tuvimos un importante resultado enviando chocolate con amaranto, por ejemplo, para China. Y en este año pues también estamos trabajando con organizaciones, de igual manera pues abriendo la posibilidad de en otros países. Se prevé también un espacio importante en Bolivia, en donde va a ser una presencia el sector cuero, calzado, textil y confección, y de igual manera pues está trabajando con China. Todos estos aspectos son trabajos que van de la mano pues con el compromiso empresarial. Nosotros como gobierno provincial de Tungurahua les abrimos un espacio, pero ya la empresa en tal hace sus contactos, hace su trabajo posferia y logra resultados importantes como el que les comento. Entonces, hemos venido trabajando con esta apertura de mercado internacional. Estamos seguros de que aquí hay productos de calidad que merecen un escenario fuera de nuestra frontera del país, y en ese sentido creo que vamos a dejar sembrando un importante aspecto relacionado a que sí es posible que los productos de la provincia de Tungurahua encuentren un mercado internacional, y de hecho pues en este momento hay resultados importantes justamente gracias a esas acciones que han sido pues han ido de la mano con el direccionamiento de la primera autoridad de la provincia, el doctor Manuel Caizamanda, que siempre ha creído que el desarrollo productivo no solamente está en la provincia, sino también está en apertura de mercados, tanto a nivel nacional como a nivel internacional.
1: Mercados permanentes, sobre todo, que requieren un acompañamiento incluso para tener todo el proceso para lograr el consumo en el mercado nacional con miras al mercado internacional. Doctora Lila, voy terminando la entrevista también dándole una pequeña pauta. Desde el trabajo periodístico miramos tristemente cómo en varias parroquias de la zona rural de toda nuestra provincia están bajo llave algunos centros y maquinarias que se procesaban leche, lácteos. En Guambaló, por ejemplo, vengo observando una maquinaria donde se procesaba la cebolla en polvo, tomando en cuenta la gran producción que hay de esta digamos, de la cebolla como tal, y están paradas, están guardadas bajo el olvido, porque los cabildos, porque las asociaciones no se ponen de acuerdo entre ellos, y que hace falta una intervención, porque no es posible que algunas donaciones, incluso nacionales e internacionales, estén ahí, como digo, guardadas bajo cuatro llaves y que no se pueda trabajar en producción.
2: Bueno, como usted bien decía, ¿no? Los cabildos no se han puesto de acuerdo. Ahí hay también una corresponsabilidad. El gobierno provincial de Tungurahua, desde su trabajo y desde su ámbito, lo que ha hecho siempre es apoyar en el tema de asistencia técnica y capacitación, apoyar también en la apertura de mercados. Hay temas en los que nosotros, por ejemplo, somos muy respetuosos de las decisiones de las diferentes autoridades de los parroquias, de los cantones. Sin embargo, más bien gracias por alertarme nuevamente respecto de este tema. Tomaremos cartas en el asunto para de alguna forma incidir en que si tenemos espacios importantes, hay que seguirlos ocupando, porque Tungurahua tiene un potencial productivo. Y claro, nosotros nos debemos a buscar el mercado también local, nacional e internacional. Y en ese sentido también debo decirle que con mucha alegría, por ejemplo, la cadena La Favorita sigue comprando productos de acá de la provincia gracias a una gestión importante que la hicimos. Y por ejemplo, PACAT, que es una de las organizaciones muy referentes de la provincia en el tema de productos agrícolas, sigue vendiendo a la corporación La Favorita, pues concretando su producción y concretando su venta.
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5: El economista Marcelo Mejía. El problema de los feriados no planificados, economista. El problema surge cuando un dirigente político trata de sacar provecho de una dicha colectiva, el triunfo de la selección ecuatoriana frente a Alemania, y la convierte en una vía para aumentar su patrimonio político electoral. ¿Qué podemos comentar sobre estos feriados no planificados que mensualmente, prácticamente en nuestro país, se dan? ¿Qué podemos comentar sobre este tema, economista? Muy buenos días.
6: Buenos días, don Fernando. Un saludo cordial a todos los amigos oyentes del Grupo Radial Continental. Indudablemente, los feriados no planificados o improvisados, claro que perjudican la economía, porque indudablemente las empresas ya tienen una planificación que normalmente se rige para todo un año. Y en ese sentido, prácticamente lo que hacen es frenar bruscamente la producción. Tomemos en consideración, por ejemplo, que un día de paralización no planificada le genera prácticamente un impacto negativo y de pérdida de millones de dólares a una economía que lamentablemente en este momento se encuentra en crisis. En ese sentido, por ejemplo, quienes pierden son los sectores importantes. La construcción, por ejemplo, el sector educativo, que en este momento estaba por terminar incluso un año lectivo, un periodo lectivo que prácticamente se había determinado incluso con grados y con terminación de actividades el día viernes y que tiene que pasar para el lunes, y prácticamente todo lo que significa como tal el aparataje de la producción, incluso para las exportaciones, genera un retraso, sobre todo en la cadena de suministros. Entonces es importante entender que si bien es cierto, hay feriados planificados que pueden y de hecho dinamizan la economía, los no planificados la perjudican.
5: Ahora, cuando la decisión de decretar un feriado se toma a última hora, se producen trastornos que afectan las rutinas que toda sociedad necesita para desarrollar sus actividades productivas e incluso domésticas. Por ejemplo, hubo numerosos casos reportados en redes sociales de personas que tenían citas para sacar una licencia, para conducir, matricular sus vehículos, realizar la revisión técnica vehicular, tenían citas en los hospitales para la atención. esa gente tendrá problemas para conseguir nuevamente una cita, economista.
6: Normalmente hay instituciones que, por ejemplo, tomando en consideración el sector de la salud, no dejan de trabajar en feriados planificados y en feriados no planificados. Esto porque obviamente el derecho de la salud está definitivamente dentro de la Constitución totalmente protegido. Ahora lo que sí tenemos graves problemas es en cuanto a la productividad se refiere, porque solo tomando en consideración que una situación improvisada en donde un feriado que no está planificado genera una pérdida de que puede prácticamente llevar a más de un 40% en sí de productividad, improductividad. Entonces, una situación bastante delicada. Ahora bien, lo que usted decía, sí, instituciones públicas que no atienden, como por ejemplo la ANT y otras en donde se requiere turnos importantes, le llevan al usuario a tener que replanificar, reagendar los turnos, y esto definitivamente, claro, que causa problemas, porque también en la vida de hogar, en la vida doméstica, en la vida personal, uno tiene ya una planificación para el día a día, para la semana. Y esta improvisación prácticamente lo que le obliga es a reestructurar los tiempos para nuevamente programar todo lo que significan estas actividades y obviamente empezar a reagendar todo lo que son trámites y servicios.
5: Ahora, decretar un feriado nacional por el triunfo de nuestro equipo, la Tri, frente a Alemania. De verdad que debemos seguir más bien el ejemplo de la Tri, el esfuerzo, la constancia, la superación. Así también los ecuatorianos debemos decidir trabajar más, ser mejores ciudadanos y no tomarnos un día de descanso como que hemos alcanzado ya el cielo, economista.
6: A ver, vamos a considerar lo siguiente un poco dentro del plano económico y también del plano deportivo. Y yo creo que deberíamos de partir del segundo, en el sentido de que si bien es cierto, los ecuatorianos nos sentimos, entre comillas, halagados de que la Tri haya pasado entre los mejores terceros, lo que a mí no me parece nada razonable que festejemos un mejor tercer puesto, cuando podríamos haber nosotros clasificado entre los primeros, tomando en consideración la buena campaña que vino haciendo para clasificar directamente al Mundial. Y ahora lo que vemos es que incluso, como decían nuestros antiguos, cuando la gente es llevada por el mal, entonces damos resultados. Eso no me parece nada razonable. Incluso el impacto económico que fue generando la pérdida de los dos primeros partidos hizo que la economía, sobre todo del consumo, se contraiga. Y el daño económico justamente radica en la falta de previsibilidad, que también sucedió obviamente con la selección ecuatoriana. Ahora bien, estamos ya dentro de los tres de los mejores terceros y obviamente nos toca esperar a ver con qué equipo, dicen que tal vez con México nos toca, y esto también dinamiza, sí, la economía de alguna manera, pero nos muestra una vez más que si nosotros no manejamos de una manera previsible las actividades, la economía, la sociedad, el deporte, pierde una estabilidad y una continuidad, porque justamente estas situaciones sorpresivas descontrolan todo lo que significa la planificación, incluso deportiva, como la hemos visto. Ojalá esto nos dé también una lección y sobre todo ahora continúen en el cambio previsible de que pueda mejorar tanto el trabajo de la Tri como de la economía en el país.
5: Ahora, tratar de incrementar el patrimonio político y electoral mediante feriados es una forma de populismo que rebaja la calidad de la representación democrática de nuestro país, economista.
6: Claro que sí, pero tenemos en consideración el hecho de que estamos a las puertas de un proceso democrático seccional que prácticamente también lleva de alguna manera a distraernos sobre la realidad de lo que está pasando. Estamos mirando que ya hay elecciones primarias en varios partidos políticos, que ya se empiezan a barajar ciertas candidaturas, y creo que con esta situación del campeonato mundial y ahora con este feriado improvisado, se nos desvía un poco la mirada de lo que puede pasar en el panorama político. Y sí, es parte del populismo que normalmente se suele manejar a través de esta politiquería que vive el Ecuador. Ojalá en algún momento podamos cambiar esta mentalidad y entender que si bien es cierto hay feriados que, como manifiesto, de una u otra manera dinamizan el consumo, mejoran la economía, el país lo que necesita es trabajar, mejorar la continuidad obviamente de su sector productivo y darnos la posibilidad de pensar con mayor criterio que las necesidades no son de descanso, sino naturalmente de producción y de trabajo.
5: Bien, muchísimas gracias a la participación del economista Marcelo Mejía, analizando las luces y las sombras de los feriados no planificados. Muchísimas gracias su participación, economista. Tenga usted muy buenos días.
6: Siempre a las órdenes, buenos días.
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1: El licenciado David Paucar, con él vamos a analizar rápidamente cómo la zona norte crece imparable. Si bien es cierto, están en camino, en marcha, proyectos de agua potable, de saneamiento, la vialidad. También se está trabajando en un tramo importante de la Panamericana con el cambio de tubería, pero vamos a adentrarnos. Izamba siempre fue una zona productiva de la mano de Cunchibamba, de Unamuncho y todas las parroquias. Tenemos dos ferias paralelas, como es la zona de o la plaza la de Unamuncho y la plaza San Jacinto o ex Santa Clara. Dos ferias que se encuentran paralelas en la zona norte, pero que ninguna de ellas logra tener este orden que tanto quisiéramos, y sobre todo la venta y la exposición de productos para consumo a gran escala. David, ¿qué es lo que está pasando en la plaza Unamuncho versus a la plaza San Jacinto? Buenos días.
9: Muy buenos días a todo el personal de Radio Continental. En realidad, damos un saludo también, como siempre, a los agricultores del cantón Ambato. Debo indicar de que en realidad en la parroquia de Unamuncho, una parte de lo que es el centro de transferencia, como ustedes reconocen, hace más de 4 años está funcionando o dejó de funcionar en una parte el mercado que se construyó ya, que consta justamente de dos plataformas de 2,000 metros cuadrados cada uno, que lastimosamente no logró cumplir con la expectativa de los agricultores de aquel entonces por errores de la administración municipal. A la par de ello, debo indicar de que está funcionando acá en la parroquia Izamba el mercado San Jacinto, que se le llama, que está junto a la vía Píllaro y a pocos metros del paso lateral. Es un mercado pequeño que lastimosamente tampoco cumple con las expectativas de los agricultores de la zona, por cuanto tiene una capacidad de estacionamiento únicamente para 100 camionetas de los productores, 38 camiones de los comerciantes sacadores, en tanto que más de 300 vehículos de los agricultores tienen que permanecer en la calle a la espera de tener un espacio para poder vender sus productos. Esto lastimosamente dificulta la vialidad acá en la vía Píllaro, que se produce en la mañana obstrucción de los vehículos que vienen desde Píllaro hacia Ambato.
1: Pero concentrémonos un poco, ¿qué le hace falta realmente para iniciar este centro de transferencia? Porque así estaba el proyecto para la ciudad dentro de la planificación. El proyecto de centro de transferencia, ¿cómo lograr esto? Porque realmente no lo es. Lo que estamos haciendo es ocupar un espacio dentro de este predio que tenía este proyecto.
9: Bueno, lo que debo indicar desde que hace más de 8 años ya tenemos como proyecto el centro de transferencia agroindustrial programado o proyectado en la parroquia Unamuncho, que tendría actualmente un costo de aproximadamente 70 millones. Lo que debemos indicar de que ese proyecto quedó inconstruible por cuanto no tenían justamente los recursos necesarios del municipio y debía realizarse un modelo, una alianza estratégica público-privado para que se pueda construir. Debo indicarle que eso es una infraestructura muy moderna y que los agricultores como que no lo vimos de buena manera, por cuanto es un mercado que está con estándares internacionales, porque ahí, por ejemplo, se iba a construir unos hangares de acopio, bodegas de refrigeración, áreas de clasificación, igual íbamos a tener un área mecanizada de lavado, secado, empacado, etcétera, y la comercialización se iba a hacer en mesas de negocios. Entonces consideramos de que aquello no iba a funcionar, y por eso es que se solicitó en un espacio que estaba destinado a área verde que se construya este mercado, que serviría para las parroquias y para los agricultores de la zona noroccidental de Ambato.
1: Digamos que por el momento está subutilizado. ¿Qué días se desarrollan ahí la feria? ¿Quiénes tanto van? ¿Cuáles son los beneficios y cómo repotenciar, David?
9: Bueno, en la actualidad existe una pequeña asociación de comerciantes que están utilizando justamente ese espacio, una mucho, especialmente los domingos, de una feria que empieza desde las 7 de la mañana, más o menos hasta las 11. Lastimosamente no tiene la acogida necesaria por falta de apoyo de las autoridades de la parroquia y también el apoyo de las autoridades municipales. Lo que sí debo decir que el pueblo Esahuatoa y la UNOCAN, que reúne a los agricultores de las parroquias Constantino Fernández, Martínez, Ambatillo, Quizapincha, están justamente intentando reactivar este mercado, que no se transforme en un mercado más, un pequeño como el de San Jacinto y Zamba, sino que sea ya como algo parecido al mercado mayorista, donde se pueda ofertar gran cantidad de productos que provengan de otras parroquias, inclusive del hermano Cantón Salcedo, donde existe gran producción de legumbres y hortalizas. Se ha propuesto a la señora alcaldesa de que la administración esté a cargo de la UNOCA y que ellos se encargarían justamente de preparar un plan de comercialización que no tiene ni el mercado mayorista, lo que permitiría la presencia de comerciantes que llevan los productos desde Tungurahua y desde Ambato hacia las distintas provincias del Ecuador. ¿Qué es lo que necesitamos? Porque los que generan comercio, rentabilidad económica, son los comerciantes sacadores, que los llamamos, que lastimosamente está careciendo al momento tanto el mercado mayorista como el mercado San Jacinto, porque por el alto costo muchos comerciantes decidieron ir al mercado mayorista de Riobamba. Entonces debemos buscar unas políticas municipales para atraer a los comerciantes sacadores y nuevamente dinamizar la economía y mejorar la economía de los agricultores de Ambato.
1: David, esto también un poco con su análisis, es importante también que se trabaje en mesas técnicas ahora que también se podría pensar a futuro en un nuevo mercado mayorista o trasladar hacia el sur, hacia Montalvo. Realmente no nos ponemos de acuerdo para dinamizar la actividad.

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1: El licenciado Fabián Martínez, director de comunicación de la Municipalidad Ambateña. Es importante que la ciudadanía conozca los trabajos que viene efectuando la municipalidad en los tiempos actuales, tanto en la ciudad como en las diferentes parroquias. Queremos conocer el avance de las obras en esta última temporada. Prácticamente este año es el último en la administración municipal de la ingeniera Diana Caiza. Licenciado, muy buenos días, bienvenido a nuestro programa de noticias.
2: Buenos días, estimado Fernando, muchas gracias por la apertura. Reciba un saludo cordial a título personal de nuestra máxima autoridad, la ingeniera Diana Caiza, quien siempre está pendiente de las noticias del Grupo Radial Continental y más de usted, estimado Fernando. Así que gracias por esta oportunidad que nos permite dar a conocer las buenas noticias que tiene la Municipalidad de Ambato. Y justamente el mensaje de nuestra primera autoridad es terminar esta gestión con los mejores indicadores atendiendo a la colectividad, tanto de la zona urbana como rural, donde se han volcado todos los recursos que tiene la municipalidad. Este año seguimos trabajando en los planes, programas y proyectos. La alcaldesa es una mujer de territorio que los lunes está en atención a los usuarios, a los ciudadanos, en un programa que se denomina Lunes de Atención y Acción, donde nacen muchos proyectos que pide la colectividad, estimado Fernando, de los diferentes sectores, de las diferentes parroquias, y justamente muestra de ello. Una de las últimas visitas de la primera autoridad fue a Cunchibamba, donde llevó una gran noticia. Dos barrios serán beneficiados de proyectos de envergadura, estimado Fernando. El primero es en el barrio San Pablo, donde será una intervención integral del tema deportivo, cancha, parque, casa comunal. Aquí van a ser beneficiados alrededor de 5.500 ciudadanos de esa zona norte que siempre anhelaban con espacios recreativos donde van a hacer un sano esparcimiento, va a haber máquinas biosaludables, caminerías y toda una infraestructura que va a permitir llevar dignidad a estos sectores. Toda la vida han esperado y hoy se va a hacer posible. Justamente este miércoles último estuvo la primera autoridad allá conversando con los dirigentes de la parroquia, del barrio, con la ciudadanía, donde muestran su agradecimiento ya que se va a hacer una inversión muy importante. Son $213,000 más o menos que va a estar destinado para este proyecto en un área muy grande. Son 5.400 metros cuadrados de infraestructura que va a estar intervenido ahí en un plazo de 150 días, es decir, que esta administración va a poder ver hecho realidad este proyecto, que es un anhelo de muchos años de esa gente de zona norte. En la misma parroquia Cunchibamba, en otro espacio, en el barrio San Vicente, en la misma parroquia, pues se estará realizando también la repotenciación del área municipal del barrio San Vicente. Aquí el proyecto contempla la construcción y mejoramiento integral de espacio recreativo y deportivo mediante la ejecución de cerramiento de mampostería, canchas de uso múltiple, una cubierta metálica, caminerías peatonales, vías de acceso, áreas verdes, juegos infantiles, máquinas biosaludables y otros complementos más. Aquí la inversión es un poquito menor, son 130.000 dólares que inyectará en ese sector, asimismo en un plazo de 150 días. Esperamos a finales de año también ya entregar esa obra de envergadura y esa satisfacción va a ser importante de que estos sectores rurales que muchas veces, históricamente, ¿no?, muchas veces han sido marginados de no tener ni siquiera un espacio, una cancha para poder tener un sano esparcimiento, una casa comunal para poder reunirse para sus reuniones, hoy se está haciendo realidad. Esto es parte de los proyectos, de los planes, los programas que lleva adelante esta administración municipal. Y esto solo es una muestra de ello, porque la primera, lo cual que tenemos que tener es que Marte funciona con el foco. Entregando obras, iniciando obras y por supuesto atendiendo también el tema social, el tema de cooperación internacional y todos los frentes estratégicos que tiene la municipalidad.
1: Y hablando de Cunchibamba, hay que hablar también de las parroquias del norte del Cantón Ambato, Ya es una realidad la repotenciación del proyecto Quillán Alemania para beneficiar justamente de un buen servicio de agua potable para todas las parroquias del norte del cantón, licenciado.
2: Sin duda, esa es otra de las buenas noticias que hace unas semanas atrás también dio esta administración, luego de superar un tema legal de este proyecto como tal, y que dio la razón la Contraloría General del Estado, pues se retomó y hoy el sueño de esa gente de poder abastecerse más tiempo de agua, porque recordemos que históricamente este problema no ha logrado ser subsanado por la falta de líquido vital. Hoy se está haciendo realidad ese proyecto, y lo que es más, se ha anunciado por parte de la ingeniera Diana Caiza la terminación de los estudios definitivos del proyecto Ríos Orientales, que igual es un proyecto.

0: a nuestra ciudad, donde estaremos también proyectando para el futuro. Esto es un proyecto muy ambicioso, como digo, estimado Fernando, que la administración que sea responsablemente tiene que continuar alimentando esto, porque es una inversión de aproximadamente 70, 80 millones de dólares que va a tener que hacer la municipalidad, la institución como tal, para llevar adelante este proyecto. Ya la señora alcaldesa, a través de sus visitas internacionales, ha golpeado puertas para poder empezar a buscar ese financiamiento a un bajo costo, y por qué no con fondos también que no sean reembolsables, que ayuden a aliviar también la inversión que haga la deuda, que haga la municipalidad. Pero sin duda será la mejor inversión garantizar agua para todos los sectores que lamentablemente, por no contar con el líquido vital, pues sin duda no tienen una calidad de vida digna. Pero se está trabajando en aquello porque se busca realmente atender esos problemas de fondo. No simplemente ahí a veces maquillamos muchas veces las obras, los proyectos. Esto es de envergadura, como digo, así que debemos soñar los ambateños, seguir alimentando ese proyecto para que más tarde que temprano empiece a cristalizarse ya la obra como tal y podamos anhelar esa agua que tanto lo necesita el norte de Ambato.
1: Este sería el proyecto estrella de la actual administración si se consiguen los recursos económicos, ojalá de organismos nacionales o internacionales, porque en años anteriores varias administraciones manifestaban lo contrario, que los proyectos de las aguas de los ríos orientales no va a ser posible por el elevado costo, pero conocemos que ya hay contactos con instituciones financieras internacionales para lograr este objetivo, licenciado.
0: Efectivamente, como mencionaba estimado Fernando, la visita, las invitaciones que le hacen a la autoridad a diferentes países ha sido aprovechada en lo máximo y justamente llevado estos proyectos, y no solo este proyecto, para que tengan ese financiamiento, como digo, el respaldo internacional, al ser un servicio básico, muchas instituciones y organismos de cooperación internacional, pues también inyectan recursos. Recordemos que aquí también, por ejemplo, nos inyectaron unos buenos millones de dólares para invertir en proyecto de quebradas. Eso es digno de rescatar. Los viajes sin duda han tenido su resultado, muchas veces se cuestiona eso a veces en Consejo Municipal, pero no se toca también los logros que se tiene. Ambato es parte de una red internacional, Ambato se ha hecho conocer a nivel mundial y hoy sin duda saben que gracias a la libertad del ciudadano, del votante, pues ha logrado estar aquí, y la misión es terminar con la encomienda que ha hecho la ciudadanía, retribuir con obras. Y un dato importante, estimado Fernando, nosotros hicimos una evaluación en esta última rendición de cuentas, donde se confluye toda la inversión realizada en estos 3 años de gestión, y se establece, muchas veces se dice que solo invierte la

0: quizá llamando la atención a los contratistas para que puedan cumplir con los objetivos, porque al final el ciudadano es el que debemos rendirle cuentas.
1: Recorramos juntos nuestro lindo Ecuador.
2: Ecuador se ha consolidado como el mayor exportador de camarón del planeta, llevando este delicioso marisco a mesas de todo el mundo. Lo que hace al camarón ecuatoriano tan especial es su sabor. El camarón ecuatoriano se distingue por su textura firme y su dulzura natural, lo que lo ha convertido en...

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1: El ingeniero Francisco Suárez. Ingeniero, Ecuador vivía desde hace dos semanas un ambiente tenso y de incertidumbre, no por temas políticos, sino por cuestiones deportivas de nuestro combinado patrio que participa en el Mundial de Fútbol 2026, donde no habíamos ganado ni marcado un solo gol en la cita mundialista. Ayer la Tri despierta y gana Alemania por 2-1. ¿Qué podemos comentar al respecto? Ingeniero, muy buenos días, bienvenido a nuestro programa de noticias.
2: Gracias, don Fernando, saludo cordial a usted, a Grupo Continental. Mire, don Fernando,

0: próximo rival, la Tri, de menos a más en este campeonato mundial, ingeniero?
1: Es lo que queríamos nosotros. El Ecuador tiene una gran

0: problemas políticos, problemas de seguridad, problemas de salud, en fin. La felicidad y la sonrisa volvió al rostro de los ecuatorianos con gran triunfo de Ecuador, ya que era justo quedarnos, ya que no era justo o era injusto quedarnos fuera del campeonato mundial, ingeniero.
1: No iba a ser justo por la plantilla que teníamos. Inclusive ayer se conversaba que la solución.

0: todo nuestro país, de nuestras autoridades. No conformarnos con estos decretos de un feriado nacional. Es la obligación de los ecuatorianos seguir trabajando, no porque hemos conseguido un triunfo, descansar, tener un feriado nacional. Esto, en vez de hacerle un bien, le hace un mal al pueblo ecuatoriano, ingeniero.
1: De locura las cosas que pasan, ¿no? En torno.

0: Ecuador consiguió un gran triunfo sobre Alemania para sellar su lugar entre los mejores terceros. El gol volvió a sonreír a la selección que va por más. Muchísimas gracias a la participación del ingeniero Francisco Suárez. Tenga usted muy buenos días.
1: Gracias, don Fernando. Un saludo, un excelente día.
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0: El licenciado David Paucar. Licenciado, hoy empieza la socialización. El transporte urbano, a partir de hoy, verá cristalizado el deseo de que se socialice el proyecto de ordenanza para revisar las tarifas en el transporte urbano parroquial y también de los taxis. ¿Qué podemos comentar? La socialización empieza en la parroquia Izamba. Licenciado, muy buenos días.
5: Sí,

0: dicen ciudadanía, al final estarán a la espera del informe de participación ciudadana con las observaciones existentes en este tipo de socializaciones. Algunas cosas tocarán acoger, otras cosas no se podrá analizar, pero realmente si el Consejo Municipal, alcaldesa y concejales a lo largo de 3 años no han tenido la responsabilidad para encontrar una fórmula precisa, va a ser difícil con este tipo de socializaciones, porque la ciudadanía va a manifestar su descontento inclusive con la prestación del servicio del transporte, licenciado.
1: No, lo que nosotros...

0: fórmula precisa va a ser difícil con este tipo de socializaciones, porque la ciudadanía va a manifestar su descontento inclusive con la prestación del servicio del transporte, licenciado.
1: No, lo que nosotros...

0: 43 centavos, la tarifa de equilibrio de los 40 centavos. Hay que eliminar también esa tarifa de los transportistas, más de 50 centavos. En ese sentido, debemos poner los números a consideración de la ciudadanía, licenciado.
1: Sí, justamente.

0: va a postergar más la misma, porque arrancamos con una socialización en Izamba este 26 de junio, en Picaigua el 30 de junio, en Quizapincha el 3 de julio, en Santa Rosa el 6 de julio, en Ambato Centro el 8 de junio. Es decir, las posturas ciudadanas van a ser diferentes y va a ser difícil encontrar un punto de equilibrio, licenciado.
1: Yo creo que cuando existe la voluntad

0: dándonos a conocer que hoy empiezan las socializaciones en busca de las tarifas del transporte. Izamba acogerá la primera socialización de la normativa que revisará las tarifas del transporte urbano en la ciudad de Ambato. Muchísimas gracias a la participación del licenciado David Baucar. Tenga usted muy buenos días.
1: Muy buenos días, siempre la orden.

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4: El ingeniero Diego Reino, gerente de la empresa GITSA en el municipio ambateño. Es muy importante conocer la realidad económica de GITSA luego de aplicar las nuevas tarifas en la recolección de basura que se paga ahora con la facturación de la agua potable. En fin, ¿va mejorando la situación económica de la empresa GITSA o sigue siendo una empresa deficitaria? ¿Cuál es la realidad en este tema, ingeniero? Muy buenos días, bienvenido a nuestro programa de noticias.
5: Muy buenos días, muchas gracias por la invitación. Hablar del presupuesto de GITSA, en lo que es el año 2026, estamos hablando que nosotros tenemos un presupuesto de 12.6 millones de dólares, donde tenemos todos los gastos de la empresa. De estos 12.6 millones de dólares, nosotros estamos contemplando lo que es 8.6 millones para la gestión integral de residuos sólidos. ¿Qué nomás está aquí? Estamos contemplando lo que es barrido, lo que es recolección, lo que es transporte, lo que es disposición final, lo que es todos los mantenimientos de la flota vehicular. Entonces, sí tenemos, y sobre todo, el mayor porcentaje de nuestro presupuesto se va en toda esta gestión. Nosotros estamos ya aplicando o estamos con el nuevo método de recaudación de la tasa de recolección de basura, y nuestra proyección para este año 2026 es que vamos a tener ingresos de 4.8 millones de dólares. En tal sentido, somos todavía deficientes, pero en este año todavía está contemplado que la Municipalidad de Ambato nos pueda hacer una transferencia que se contempló de 3.6 millones de dólares. Entonces, como podemos ver, si bien nosotros cambiamos el método de recaudación, todavía no se puede llegar a este punto de equilibrio. En los estudios que nosotros habíamos hecho en el año 2025 para presentar la fórmula, nosotros teníamos un tiempo de 5 años para que la empresa pueda ser 100% sostenible. Es decir, que nosotros o la empresa en 5 años va a poder cubrir todos los gastos operativos que derivan de la operación.
4: Es decir, que continuamos con una empresa deficitaria económicamente, empresa adscrita al municipio ambateño. La participación de Global Par, este contrato avanza hasta el año 2027, me parece. La situación económica de Global Par parece que es mejor que la situación económica de GITSA, ingeniero.
5: Sí, bueno, hablar del aliado estratégico, nosotros cuando llegó esta administración se encontró con un contrato ya vigente, el cual se ha respetado y tiene una vigencia hasta junio del 2027. En tal sentido, hay los estudios que se realizaron en su momento para poder hacer la contratación del aliado estratégico, y obviamente sale mucho más barato hacer la contratación de un tercero que hacerlo directamente. Estamos hablando que los costos por toneladas, solo de lo que es recolección, transporte y disposición final, a GITSA en ese momento le costaba alrededor de $53 hacer toda esta gestión, cuando al aliado estratégico le costaba alrededor de $42. Entonces sí se puede ver que es mucho menor la inversión en tal sentido. En este momento también ya se analiza la posibilidad o qué se va a hacer una vez que se acabe ya el contrato que se tiene vigente con GTM, pero la idea es que sobre todo la operatividad y el servicio a la ciudadanía no puede parar un solo día. Es decir, el momento que se acabe el contrato, nosotros deberíamos tener ya todo el contingente para poder seguir con este servicio. Estamos hablando que la gestión integral de residuos sólidos es un servicio de primera necesidad y en ningún momento esto se ha paralizado. Es un servicio que trabaja los 365 días del año en todo lo que son los feriados, inclusive no se descansa fin de año, año nuevo, sino esos son los momentos donde nosotros tenemos mayor trabajo, pero sobre todo estamos con el compromiso de poder servir a la ciudadanía.
4: Conociendo la realidad económica tanto de la empresa GITSA como de la empresa Global Par, ¿sería mejor para el municipio ambateño delegar esta responsabilidad total totalmente a la empresa Global Par, ya que tiene mayor maquinaria, mejor personal, tiene mayor número de contenedores de basura, en fin, haría un ahorro para el municipio ambateño si delegamos la totalidad de estas actividades, ingeniero.
5: Bueno, ahí también es un análisis bastante delicado, sobre todo porque nosotros tenemos ya personal contratado que se ha venido desde la creación de GITSA, que es en el año 2012, pero mucho más antes. Nosotros tenemos personal que ha ingresado a la municipalidad, hablemos desde 1990, desde los 2000, y tienen ya más de 25 o 30 años de trabajo en institución, tanto en la municipalidad y después fueron trasladados a GITSA. Entonces nosotros contamos con el personal operativo y también tenemos la infraestructura para podernos hacer cargo de ciertas rutas. No se le ha entregado el 100% del servicio al aliado estratégico porque contamos con el personal operativo, contamos con infraestructura, tenemos también contenedores nosotros distribuidos en la ciudad, y por eso nosotros, la idea es que nosotros podamos mantener ciertas rutas de recolección para que nosotros también podamos brindar el servicio directamente. Es así que en este momento estamos fortaleciendo lo que es toda la gestión integral con la dotación de contenedores, no solo aquí en la parte urbana que estamos haciendo un cambio de 140 contenedores, sino también estamos entregando 60 contenedores a todas las parroquias rurales. Se ha hecho inspecciones, sobre todo donde tenemos mayor generación de basura, donde tenemos consolidación de personas y no teníamos esta infraestructura y no se había podido llegar con servicio a estos lugares, y en tal sentido en este momento estamos ya dotando de contenedores, hemos ampliado los días de recolección, hemos ampliado las rutas de recolección y estamos así también llegando a todo el cantón Ambato, que ese es nuestro servicio.
4: Con todas estas consideraciones humanas, consideraciones técnicas, la empresa GITSA seguirá lamentablemente ejerciendo, más bien produciendo un déficit al municipio amateño, ingeniero.
5: Sí, hay que decirlo con claridad que desde la creación de GITSA, desde el año 2012 hasta la fecha que estamos ya 14 años, GITSA no ha podido ser autosustentable. Siempre ha estado con el déficit de alrededor de un 50%, pero al menos con el nuevo método de recaudación ya se tiene una proyección en qué tiempo se puede llegar a ser autosustentable.
4: ¿En qué tiempo podría ser autosustentable?
5: Estamos hablando que de aquí a 5 años la empresa puede ser autosustentable. Aquí también hay que analizarlo. El momento que la empresa sea autosustentable, las transferencias que la municipalidad le hace a la empresa pueden ser utilizados en programas, en proyectos ya directamente la municipalidad. Entonces sí es importante, y cuál es la razón de ser de una empresa pública, es que sea autosustentable, que pueda cubrir todos sus gastos con los ingresos que está generando por el servicio que brinda. Entonces, si bien hemos tenido un impacto bastante significativo por la transición del nuevo método de cobro por la tasa de basura, sí se tiene ya la proyección, y evidentemente la idea es que mientras esté o estemos en este tiempo de transición, el servicio es el que debe mejorar. Nos hemos enfocado bastante en que la ciudadanía nos exige, necesitamos servicio, pues el servicio estamos mejorando. Es así que también ya hace un mes iniciamos con el barrido en las 18 parroquias rurales. Estamos hablando que estamos de 2 a 3 días a la semana en las 18 parroquias rurales y en los cascos urbanos haciendo el barrido.
4: En el tema de la reutilización de la basura, tal vez se podría conseguir algún recurso económico adicional, porque en otras ciudades ya se utiliza la basura como materiales de construcción, para la creación de un sistema de energía, en fin, ¿hay la posibilidad de que el reciclaje ayude económicamente a la empresa GITSA?
5: Sí, en este momento doy a conocer que estamos ya en un proyecto de prefactibilidad con una empresa cuencana que está haciendo los análisis en nuestro relleno sanitario para poder generar energía dentro del relleno sanitario. Se están tomando los datos. Este estudio de prefactibilidad tiene una duración de 4 meses. No nos está costando nada a la empresa la inversión. Entonces esperemos que los datos sean favorables y ya podemos iniciar con la inversión de este proyecto. Así también el tema del reciclaje estamos impulsándolo. Hemos ya hecho la dotación de 6 puntos de reciclaje a unidades educativas. Y este es más un proyecto social, porque estamos impulsando al grupo de recicladores Guaitambitas, que son ellas quienes están gestionando todo lo que se está generando en estas 6 unidades educativas. La idea también es importante que no llegue todos los residuos a nuestro relleno sanitario, con eso también los gastos operativos se rebajan. En tal sentido, hay que decirlo, en el año 2025 nosotros, en este momento también ya tenemos una generación de 302 toneladas al día de basura. Se han subido 2 toneladas de lo que anteriormente nos estaba gestionando aquí en el Cantón Ambato. Entonces, evidentemente, si es que se suben las toneladas, se sube la gestión, los gastos operativos van a ser mayores. La idea es que podamos bajar toda la gestión que nosotros realizamos, los gastos operativos van a ser menores y con eso también vamos a poder invertir en otros proyectos.
4: Finalmente, la empresa GITSA también tiene que hacer campañas permanentes de educación social justamente para un mejor reciclaje de los desechos, especialmente de las familias ambateñas.
5: Sí, justamente estamos armando ya el cronograma, hemos hecho un proceso para poder socializar en todos los barrios, en todos los espacios públicos. Estamos haciendo un tema de teatro, ser un poco más cómicos, pero poder llegar con el mensaje a la ciudadanía, que evidentemente necesitamos la separación de una fuente, necesitamos el uso adecuado de los contenedores, necesitamos que la gente nos ayude. Si bien nosotros entregamos la infraestructura, esto es un trabajo en conjunto, que no se haga un mal uso de los contenedores. Muchas veces se pone o se bota líquidos a los contenedores, o se deja las fundas de basura al lado de los contenedores, o se utiliza los contenedores como urinarios públicos. Entonces, sí necesitamos también el cambio de la ciudadanía y sobre todo el apoyo, porque trabajando en conjunto los resultados van a ser más visibles.
4: Bien, ingeniero, muchísimas gracias. Su visita a las estaciones del Grupo Radial Continental para reflejar la realidad económica de la empresa pública GITSA. Muchísimas gracias. Su visita, ingeniero. Tenga usted muy buenos días.
5: Muchas gracias. Un excelente día.
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4: La ingeniera Eliana Rivera. Ingeniera, ya empiezan a perfilarse los posibles candidatos, posibles postulaciones para buscar un nuevo periodo, mientras que otros todavía analizan escenarios políticos y alianzas antes de tomar una decisión definitiva. Varios concejales irán a reelección para las elecciones seccionales del 29 de noviembre. ¿Qué podemos comentar al respecto, ingeniera? Muy buenos días, bienvenida a nuestro programa de noticias.
7: Qué gusto, muy buenos días.

0: más al frente del municipio de Ambato, en el consejo donde la alcaldesa mantiene una mayoría, ¿cuál sería el futuro político de los concejales que van a la reelección, ingeniera?
1: Bueno,

0: elección, quién ocuparía la alcaldía temporalmente, cómo solucionar los problemas pendientes, especialmente en esta última temporada, el tema de las tarifas del transporte, en fin, van dilatándose la solución de los problemas, ingeniera.
1: Si es que Carlos Llevara se fue,

0: Se conoce que el concejal Alex Valladares aspira a llegar a la alcaldía. ¿Conoce tal vez otros nombres de concejales que vayan a aspirar llegar a la alcaldía municipal? Y finalmente, el futuro político de la ingeniera Eliana Rivera, por favor.
1: Bueno, todos tienen, como les decía, la capacidad de poderlo asumir en la contienda electoral.

0: Eliana Rivera, analizando la carrera política por las futuras elecciones seccionales. Muchísimas gracias a la ingeniera Eliana Rivera. Tenga usted muy buenos días.
1: Muy buenos días a ustedes.
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4: 8 horas con 26 minutos.
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0: matrimonio no está de acuerdo en algo, ¿debería tener una confrontación o simplemente decir, bueno, está bien? Alguien le preguntó a una pareja que celebró su aniversario de plata, ¿cómo es que se han llevado tan bien durante todo este tiempo? El esposo dijo con una cara seria, bueno, cuando nos casamos hace tantos años, prometimos no pelear jamás, sin importar lo que sucediera. Solamente íbamos a conversar, y si alguno de los dos comenzaba a acalorarse, entonces tenía que caminar alrededor de la cuadra para calmarse. Bueno, eso dio buen resultado. En toda nuestra vida de casados, nunca hemos tenido una pelea, pero me ha dado pulmonía 47 veces. Ahora bien, no puedo asegurar la exactitud de esa historia y en realidad ni siquiera estoy seguro de que estoy de acuerdo con la idea de nunca discutir. En el matrimonio debe haber lugar para el enfrentamiento, pero la clave es aprender a discutir adecuadamente. Siempre es destructivo atacar la autoestima de nuestra pareja y lanzar insultos y palabras duras cuando se está enojado. Pero hay un lugar para el conflicto cuando se enfoca exclusivamente el asunto que divide al esposo y la esposa. Esta estrategia es bastante recomendada en matrimonios de largo plazo y es aún mejor que una caminata rápida alrededor del parque.
1: 8 horas con 46 minutos.

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0: mejor sin necesidad de someterse a una cirugía. A más del conocido Botox, toxina botulínica, se promocionan otros implantes como el de ácido hialurónico, así sería, ¿no? O hialurónico, para desaparecer las líneas de expresión.
1: La cirujana plástica Priscila Alcocer explica que el ácido hialurónico es una sustancia que sirve como mecanismo de relleno de arrugas o depresiones pequeñas en cualquier parte del cuerpo.
0: Este componente está presente en el organismo por la que es de origen natural. Es seguro, compatible e íntegramente biodegradable, señala.
1: Si lo usa para rejuvenecer la piel, rellenar labios y líneas de expresión y surcos como los nasolabiales. Según Alcocer, el efecto que produce puede durar de 8 meses a un año.
0: La permanencia del ácido hialurónico en el organismo depende de su densidad, dice la dermatóloga Roxana Valdés. El de baja densidad, que dura menos de un año, es utilizado en el relleno de labios y arrugas finas, mientras el de alta densidad se aplica en surcos y zonas de bastantes depresiones.
1: Entre los beneficios del ácido hialurónico, Valdés indica que este provoca la producción de colágeno, genera mayor captación de agua, rejuvenece y sirve como una capa protectora de agentes externos como el
0: Este ácido es solo una opción entre otras existentes en el mercado como el colágeno bovino, la grasa y la PMMA o polimetimetaciclato. Así se llama.
1: Algunas recomendaciones podríamos dar luego de un implante. El paciente no debe recibir sol. Es importante que antes del procedimiento solicite información del producto que se le va a aplicar.
0: Los costos. La aplicación de una ampolla puede costar $200 en adelante. Y la industria cosmética ofrece cremas con ácido hialurónico, ¿no es cierto? O sea, además de la inyección, también hay cremas con este ácido.
1: En todo caso, la sesión para un implante de ácido hialurónico dura de 20 a 30 minutos. Luego del procedimiento, la persona se puede reincorporar a sus actividades.
2: 9 horas con 19 minutos.
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1: El ingeniero Francisco Suárez, frente a los problemas que vive nuestro país, problemas políticos, problemas de seguridad, problemas de salud, en fin, la felicidad y la sonrisa volvió al rostro de los ecuatorianos con gran triunfo de Ecuador, ya que era justo quedarnos, ya que no era justo o era injusto quedarnos fuera del campeonato mundial, ingeniero.
2: No iba a ser justo por la plantilla que teníamos, inclusive

0: El payaso del aula. ¿Quién no recuerda a una persona en la escuela que siempre era capaz de hacer reír a todos en los momentos más inoportunos? Estoy seguro de que las juntas de educación asignan por lo menos un payaso por clase para asegurar que los maestros tengan que trabajar bien duro por el dinero que ganan. Estos alumnos problemáticos comúnmente son varones. Frecuentemente ellos tienen problemas en la lectura u otros problemas académicos. Posiblemente son de baja estatura y harían cualquier cosa para hacer reír a los demás. Es común que sus padres y maestros no aprecien su sentido del humor y quizá nunca reconozcan que detrás de la risa está el dolor de sentirse inferior. El humor es una respuesta clásica a los sentimientos de dolor y soledad. Por eso, detrás de muchos comediantes exitosos está un niño o niña que ha sufrido mucho, como en el caso de Joan Rivers, quien todo el tiempo hace chistes sobre su falta de atractivo cuando era joven. Dice que era tan fea que su padre tuvo que sobornar a su novio para que se casara con ella. Los comediantes como ella recibieron su entrenamiento durante la niñez, usando el humor como una defensa en contra de su dolorosa infancia. Esa es también la clase de inspiración que recibe el payaso del aula. Si comprendemos ese punto de referencia, entonces sabremos cómo ayudarle a adaptarse a la paz y tranquilidad del aula.
1: 9:48.
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1: El licenciado David Paucar, con él vamos a analizar rápidamente cómo la zona norte...

0: Para el automóvil, existe una manera muy simple de mantener un aroma fresco y agradable en el interior de su auto. Empaque un paño absorbente con enjuague suavizante para ropa y colóquelo debajo del asiento.
1: 10 horas con 17 minutos.
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0: 10 horas con 25 minutos.
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1: Doctora Lila Villavicencio, muy buenos días. ¿Se posible?

0: Yo tuve el placer de asistir a una conferencia fascinante y alarmante en la Casa Blanca. En esa conferencia, el doctor Armand Nicoli de la Universidad de Harvard explicó cómo un estilo de vida lleno de compromisos que hace que los padres sean inaccesibles a sus hijos produce poco más o menos los mismos efectos de un divorcio. Estudios interculturales demostraron claramente que los padres en Estados Unidos pasan menos tiempo con sus hijos que en casi cualquier otra nación del mundo. Por décadas, los padres se han dedicado exclusivamente a sus ocupaciones y actividades fuera del hogar. Más recientemente, enormes cantidades de madres han comenzado a trabajar fuera de sus hogares, lo cual hace que por la noche estén agotadas y que los fines de semana se encuentren llenas de tareas domésticas. El resultado es que nadie está en casa para satisfacer las necesidades de los hijos. El doctor Nicoli dijo que lamentaba que sus comentarios harían que muchos padres se sintieran preocupados y culpables. Sin embargo, se sintió obligado a informar los hechos tal y como los vio. Lo más importante es que el doctor Nicoli enfatizó la conexión innegable entre la interrupción de la relación entre el padre o la madre y el hijo, y el aumento de problemas psiquiátricos que ahora vemos.
1: 10:48.
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0: 10:54.
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0: horas con 57 minutos.
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0: La segunda vuelta frente a una izquierda dura. En ambos casos, el voto se dividió casi por la mitad. En ambos, el resultado terminó dependiendo de márgenes ínfimos, como que Colombia y Perú y también Ecuador.
1: Mire, lo que se está dando ya...

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1: El ingeniero Mauricio Rodríguez, ingeniero, las recientes elecciones presidenciales de Perú y Colombia guardan llamativas similitudes. En ambos países, la derecha llegó a

0: Nuestro reportaje se refiere a la importancia de la felicidad para prevenir enfermedades.
1: Una actitud positiva refuerza nuestro sistema inmunológico, según determinan los últimos estudios realizados al respecto, reforzados por la opinión de los expertos, como hace la doctora Ascensión Marcos, profesora de investigación del Consejo Superior de Investigaciones, CSIC, al afirmar que un estado positivo es fundamental porque las funciones del organismo responden mejor ante cualquier agresión externa.
0: Cada vez son más las evidencias científicas que apoyan este comentario, como demuestra un estudio publicado en el 2005 en la revista Proceedings of the National Academy of Sciences, que todavía sigue siendo una referencia en el análisis de los efectos de la felicidad en la salud.
1: Los científicos hicieron el experimento con 216 voluntarios, incluyendo 116 hombres y 100 mujeres de origen europeo, entre 45 y 59 años de edad, y sin historial de enfermedad coronaria o tratamiento de hipertensión. Les tomaron la presión arterial antes de cada medición y pruebas de saliva para medir el cortisol, la hormona del estrés. El ritmo cardíaco, aplicaron un test psicológico para identificar desórdenes psiquiátricos y los sometieron a pruebas controladas en laboratorio para medir el estrés en respuesta a estímulos mentales.
0: El estudio concluyó que el estado de ánimo positivo está relacionado con la reducción de problemas neuroendocrinos, inflamatorios y cardiovasculares y el fortalecimiento del sistema.
2: 11 horas con 16 minutos.

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1: El ingeniero Francisco Suárez, frente a los problemas que vive nuestro país, problemas políticos, problemas de seguridad, problemas de salud, en fin, la felicidad y la sonrisa volvió al rostro de los ecuatorianos con gran triunfo de Ecuador, ya que era justo quedarnos, ya que no era justo o era injusto quedarnos fuera del campeonato mundial, ingeniero.
2: No iba a ser justo por la plantilla que teníamos, inclusive...

0: horas con 35 minutos.
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0: Carlos, si te tiene dos pares de patines y no me presta ninguno.
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5: 11 horas con 46 minutos.
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1: La ingeniera Eliana Rivera, en esta carrera política por las elecciones seccionales, se conoce que el concejal Alex Valladares aspira a llegar a la alcaldía. ¿Conoce tal vez otros nombres de concejales que vayan a aspirar llegar a la alcaldía municipal? Y finalmente, el futuro político de la ingeniera Eliana Rivera, por favor.
2: Bueno, todos tienen, como les decía, aspirar

0: Llegó el momento de conocer y aprender algunos truquitos para el hogar.
1: ¿Qué tal, amigas? Es un gran consuelo para quienes se encuentran en un hospital saber que se les recuerda. Y el mejor medio para hacérselo saber es el envío de tarjetas o de breves misivas. Solo tendrá que cerrar el sobre y bastará con introducir la aleta del mismo en él. La mayoría de pacientes no tienen un abridor para su correspondencia y a veces les falta fuerza para romper el sobre. Hágalo, usted quedará re bien.
0: 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Volveremos en cualquier instante.
2: 12 horas con 18 minutos.
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1: La licenciada Neida Vascones, licenciada, la alegría que despertó la selección ecuatoriana confirmó que nuestro país no se rinde. Es hora de que la clase política responda con la misma entrega y piense primero en el país y no en sus intereses particulares.
2: Y decir este momento que...

0: 12 horas con 39 minutos.
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0: Si usted ha tratado de enseñarle a su hijo a ser responsable y no ha conseguido nada, ¿qué más puede hacer? A veces a los niños les cuesta trabajo aprender y recordar lo que sus padres les dicen. En esos casos, usted podría tratar de convertir la situación en un juego. Aprendí esto cuando nuestros hijos eran pequeños. Shirley y yo pasamos muchos meses enseñándoles a poner las servilletas en sus piernas antes de comer, pero no lográbamos nada. Entonces, lo convertimos en un juego familiar. Si alguien tomaba un solo bocado antes de poner su servilleta donde debía, tenía que ir a su dormitorio o afuera y contar hasta 25 en voz alta. Esto funcionó asombrosamente bien. Nuestros hijos nunca se olvidaron de poner la servilleta en sus piernas. Pero tengo que admitir que tuvo algunas desventajas. Usted no se puede imaginar cuán tontos nos sentíamos mi esposa y yo cuando teníamos que ir afuera de algún restaurante para gritar números mientras nuestros niños se reían en la mesa. Si usted se ha esforzado en enseñarles a sus hijos a ser más responsables y no ha logrado nada, trate de convertirlo en un juego y vea cómo un poco de diversión puede hacer que un niño desee aprender.
1: 12 horas con 51 minutos.
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1: El ingeniero Francisco Suárez, frente a los problemas que vive nuestro país, problemas políticos, problemas de seguridad, problemas de salud, en fin, la felicidad y la sonrisa volvió al rostro de los ecuatorianos con gran triunfo de Ecuador, ya que era justo quedarnos, ya que no era justo o era injusto quedarnos fuera del campeonato mundial, ingeniero.
2: No iba a ser justo por la plantilla que teníamos, inclusive

0: 13 horas con 10 minutos.
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0: Este es un mensaje del Grupo Radial Continental. 13 horas con 18 minutos.
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1: El economista Marcelo Mejía. Ahora, cuando la decisión de decretar un feriado se toma a última hora, se producen trastornos que afectan las rutinas que toda sociedad necesita para desarrollar sus actividades productivas e incluso domésticas. Por ejemplo, hubo numerosos casos reportados en redes sociales de personas que tenían citas para sacar una licencia para conducir, matricular sus vehículos, realizar la revisión técnica vehicular, tenían citas en los hospitales para la atención. Esa gente tendrá problemas para conseguir nuevamente una cita, economista.
2: Normalmente hay instituciones que, por ejemplo, tomando en consideración el sector de

necesidades emocionales de sus esposas. También es importante que las mujeres comprendan que algunas de sus necesidades simplemente no podrán ser satisfechas por sus maridos. Les habla el Dr. Dobson, de Enfoque a la Familia. En el libro Ana, la de los tejados verdes, hay un momento maravilloso donde Ana dice: toda la vida había soñado con encontrarla. Una amiga del alma, una amiga íntima, usted sabe, alguien a quien poderle confiar lo más profundo de mi ser. Ella expresa un anhelo generalizado entre las mujeres, la necesidad de tener una amiga íntima. Yo creo que esto es algo esencial para comprender mejor la sensación de pérdida y depresión que existe hoy entre las mujeres. Hace 100 años había un sentido de compañerismo, amor y asociación entre ellas. En nuestro mundo moderno, ese tipo de intimidad es difícil de lograr. Yo creo que uno de los remedios para la depresión de las mujeres es que ellas hagan lo posible por crear amistades. Reúnase con su grupo de apoyo para cuidarse entre sí. Cuando una amiga esté sufriendo, dele la mano. Acepte los riesgos asociados con una amistad íntima. Las mujeres que se vinculan emocionalmente experimentan un sentido más profundo de autoestima.

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1: El ingeniero Diego Reino, en el tema de la reutilización de la basura, tal vez se podría conseguir algún reto.

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1: El ingeniero Diego Reino, en el tema de la reutilización de la basura, tal vez se podría conseguir algún recurso económico adicional, porque en otras ciudades ya se utiliza la basura como materiales de construcción, para la creación de un sistema de energía, en fin, hay la posibilidad de que el reciclaje ayude económicamente a la empresa Gitza.
2: Sí, en este momento doy a conocer que estamos ya en un proyecto de prefactibilidad con una empresa cuencana que está haciendo los análisis en nuestro relleno sanitario para poder generar energía dentro del relleno sanitario. Se están tomando los datos, este estudio de prefactibilidad tiene una duración de 4 meses, no nos está costando nada a la empresa la inversión, entonces esperemos que los datos sean favorables y ya podemos iniciar con la inversión de este proyecto. Así también el tema del reciclaje estamos impulsándolo, hemos ya hecho la dotación de 6 puntos de reciclaje a unidades educativas y este es más un proyecto social porque estamos impulsando al grupo de recicladores guaitambitas, que son ellas quienes están gestionando todo lo que se está generando en estas 6 unidades educativas. La idea también es importante que no llegue todos los residuos a nuestro relleno sanitario, con eso también los gastos operativos se rebajan. En tal sentido hay que decirlo, en el año 2025 nosotros en este momento también ya tenemos una generación de 302 toneladas al día de basura. Se han subido 2 toneladas de lo que anteriormente nos estaba gestionando acá en el Cantón Ambato. Entonces, evidentemente, si es que se suben las toneladas, se sube la gestión, los gastos operativos van a ser mayores. La idea es que podamos bajar toda la gestión que nosotros realizamos, los gastos operativos van a ser menores y con eso también vamos a poder invertir en otros proyectos.
1: Finalmente, la empresa Gitza también tiene que hacer campañas permanentes de educación social justamente para un mejor reciclaje de los desechos, especialmente de las familias ambateñas.
2: Sí, justamente estamos armando ya el cronograma, hemos hecho un proceso para poder socializar en todos los barrios, en todos los espacios públicos, estamos haciendo un tema de teatro, ser un poco más cómicos, pero poder llegar con el mensaje a la ciudadanía, que evidentemente necesitamos la separación de una fuente, necesitamos el uso adecuado de los contenedores, necesitamos que la gente nos ayude, si bien nosotros entregamos la infraestructura, esto es un trabajo en conjunto, que no se haga un mal uso de los contenedores, muchas veces se pone o se bota líquidos a los contenedores o se deja las fundas de basura al lado de los contenedores, o se utiliza los contenedores como urinarios públicos, entonces sí necesitamos también el cambio de la ciudadanía y sobre todo el apoyo, porque trabajando en conjunto los resultados van a ser más visibles.
3: Horas con 3 minutos.
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0: 14 horas con 7 minutos.
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1: 14 horas con 18 minutos.
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1: Ingeniera Eliana Rivera, en esta carrera política por las elecciones seccionales se conoce que el concejal Alex Valladares aspira a llegar a la alcaldía. ¿Conoce tal vez otros nombres de concejales que vayan a aspirar llegar a la alcaldía municipal? Y finalmente, el futuro político de la ingeniera Eliana Rivera, por favor.
2: Bueno, todos tienen, como les decía,

0: 14:36.
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0: Los niños no solamente necesitan la disciplina, sino que estoy convencido de que también la desean. La mayoría de los niños son sorprendentemente hábiles en su juego llamado retando al jefe. Es cuando ellos desobedecen las reglas y se ponen a observar cuidadosamente las consecuencias. Todos los hemos visto en acción. Un padre me contó que había llevado a su hija de 3 años a un partido de baloncesto y le permitió que anduviera por todos lados con libertad y que se subiera en las gradas, pero le dijo que no podía ir más allá de una línea que estaba pintada en el suelo del gimnasio. Bueno, casi no había acabado de decirle eso cuando la niña se dirigió al territorio prohibido. Se paró junto al límite por un momento, le lanzó una sonrisa burlona al padre y deliberadamente puso un pie al otro lado de la línea, como diciendo, ¿qué vas a hacer ahora? Cuando los padres se niegan a aceptar el desafío de su hijo, algo cambia en la relación que existe entre ellos. El pequeño comienza a verles con falta de respeto, y lo más importante es que él se pregunta por qué le permiten hacer cosas que son peligrosas si realmente le aman. La mayor paradoja de la infancia es que los niños quieren ser guiados por sus padres, pero insisten en que ellos se ganen el derecho a guiarles.
1: 14 horas con 47 minutos.
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1: El licenciado David Paucar, con él vamos a analizar rápidamente cómo la zona norte...

0: 15 horas con 5 minutos.
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1: El Istmo de Panamá resulta ser más antiguo de lo pensado. América del Norte y América del Sur quedaron unidas por el Istmo de Panamá hace 13 millones de años y no 3, como creían hasta ahora los investigadores, según un nuevo estudio que publicó la revista Science. La formación del Istmo de Panamá está considerada un evento crucial en la literatura científica. Nosotros, con esta investigación, ponemos en duda su importancia porque hemos descubierto que se originó 10 millones de años antes de lo que se creía, explicó el colombiano Camilo Montes, investigador principal del estudio. La comunidad científica se ha basado en la tesis de que las Américas se unieron por el Istmo de Panamá hace 3 millones de años para explicar fenómenos como el inicio de las glaciaciones o el gran intercambio biótico de organismos vivos entre América del Norte y América del Sur, lo que no se pone en duda, señaló Montes. Lo que demuestra nuestra investigación es que el surgimiento del Istmo de Panamá no tuvo mayor incidencia en estos eventos porque ocurrió 10 millones de años antes, añadió este investigador.
2: 15 horas con 18 minutos.
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0: 15 horas con 21 minutos.
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1: Ingeniera Eliana Rivera, en esta carrera política por las elecciones seccionales se conoce que el concejal Alex Valladares aspira a llegar a la alcaldía. ¿Conoce tal vez otros nombres de concejales que vayan a aspirar llegar a la alcaldía municipal? Y finalmente, el futuro político de la ingeniera Eliana Rivera, por favor.
2: Bueno, todos tienen, como les decía,

las notas de tu anhelo para hacer la música de una esperanza. Mientras tanto, déjame regalarte esta canción que tiene las letras de ese nombre, que tiene las notas de ese anhelo. Esta canción que está dedicada a la persona que

0: 15 horas con 44 minutos.
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0: La relación que un padre tiene con su hija crea el marco para todas sus futuras relaciones románticas. Si el padre de una mujer joven es un alcohólico y un vago, ella se pasará toda la vida tratando de encontrar un hombre que pueda satisfacer las necesidades que él nunca reconoció que ella tenía en su corazón. Si él es cariñoso y la apoya, ella buscará a alguien que la quiera, que sea como él. Si él piensa que ella es hermosa y femenina, estará inclinada a verse a sí misma de esa manera. Pero si él la rechaza como poco atractiva y poco interesante, probablemente ella llegará a la edad adulta teniendo problemas de autoestima. También he observado que la relación que una mujer tiene con su futuro esposo es influida significativamente por la manera en que ella percibió la autoridad del padre. Si él era arrogante o caprichoso, ella puede tener inclinación a provocar luchas por el poder con su esposo a lo largo de su vida matrimonial. Pero si el padre mezcló el amor y la disciplina de una forma que comunicó fortaleza, ella puede sentirse más cómoda con un matrimonio de concesiones mutuas en el cual las riendas del liderazgo no son disputadas.
1: 15 horas con 48 minutos.
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0: 12 horas con 57 minutos.
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1: El ingeniero Francisco Suárez, frente a los problemas que vive nuestro país, problemas políticos, problemas de seguridad, problemas de salud, en fin, la felicidad y la sonrisa volvió al rostro de los ecuatorianos con gran triunfo de Ecuador, ya que era justo quedarnos, ya que no era justo o era injusto quedarnos fuera del campeonato mundial, ingeniero.
2: No iba a ser justo por la plantilla que teníamos, inclusive...

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1: El ingeniero Francisco Suárez, frente a los problemas que vive nuestro país, problemas políticos, problemas de seguridad, problemas de salud, en fin, la felicidad y la sonrisa volvió al rostro.

0: 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Esta semana nuestro destino es...
1: Turismo comunitario en Santo Domingo. Chuyún Sáchila y Tolón Pelé son dos proyectos comunitarios para visitar en Santo Domingo de los Sáchilas. El primero en el kilómetro 10 de la vía al poste y el otro por el kilómetro 7 de la vía a Quevedo. De allí se toman 4 kilómetros más de la vía que comunica a la comuna Chihuilpe. Ambas propuestas cuentan con hospedaje en cabañas. En Tolón Pelé tiene la oportunidad de conocer sobre la medicina ancestral y un árbol que tiene 200 años de edad, ícono de la nacionalidad. En Chuyún Sáchila se propone a los turistas la opción de casarse por el ritual Sáchila. El recorrido a las cascadas es posible hacerlo en 2 parroquias. En Ayuriquín están a 7 caídas de agua y un bosque de monos aulladores, mientras en El Esfuerzo hay 5 cascadas. Los Ángeles. La actividad la dirigen guías y se puede realizar deportes extremos.
2: 16 horas con 16 minutos.

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1: El ingeniero Mauricio Rodríguez, ingeniero, las recientes elecciones presidenciales de Perú y Colombia guardan llamativas similitudes. En ambos países, la derecha llegó a la segunda vuelta frente a una izquierda dura. En ambos casos, el voto se dividió casi por la mitad. En ambos, el resultado terminó dependiendo de márgenes ínfimos. Como que Colombia y Perú y también Ecuador.
2: Mire, lo que se está dando ya.

0: Cuando estemos viejos y se nos achique el paisaje en los ojos y el sol del invierno se nos ponga flojo y nos cachetee la cara el espejo. Cuando estemos viejos y tiemblen mis manos al tomar las tuyas y nos falte el llanto, la risa y la bulla de esos dos diablillos que ya estarán lejos. Cuando estemos viejos, cuando estemos solos, cuando no haya nada y nos duela todo, cuando solo exista la casa vacía y anden en silencio tu sombra y la mía, nos querremos tanto que nuestro cariño llenará la ausencia de esos dos chiquillos. Cuando estemos viejos, yo te lo prometo, compañera mía, serán nuestros años plenos de dulzura, serán nuestras horas llenas de poesía. Andaremos juntos, viejitos inquietos, las cuatro estaciones de un mundo de nietos. 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
1: 16:48.
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1: Doctora Lila Villavicencio, muy buenos días. Se aproxima.

0: 17 horas con 3 minutos.
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1: Hay beneficios saludables de beber whisky. Por ejemplo, es apto para diabéticos. El whisky contiene cero carbohidratos, por lo que no afecta los niveles de azúcar en la sangre y es lo que lo hace la opción número uno para los pacientes diabéticos. También ayuda a mejorar la salud del corazón. Beber whisky ayuda a conservar la salud del corazón, al igual que el vino tinto. Además, reduce el riesgo de crear coágulos sanguíneos, por lo que puede prevenir accidentes cerebrovasculares y ataques cardíacos. Los antioxidantes en el whisky también inhiben la oxidación de lipoproteínas de baja densidad, un factor principal de las enfermedades cardíacas.
2: 17 horas con 17 minutos.
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1: Ingeniera Eliana Rivera, en esta carrera política por las elecciones seccionales se conoce que el concejal Alex Valladares aspira a llegar a la alcaldía. ¿Conoce tal vez otros nombres de concejales que vayan a aspirar llegar a la alcaldía municipal? Y finalmente, el futuro político de la ingeniera Eliana Rivera, por favor.
2: Bueno, todos tienen, como les decía,

0: El payaso del aula. ¿Quién no recuerda a una persona en la escuela que siempre era capaz de hacer reír a todos en los momentos más inoportunos? Les habla el Dr. Dobson de Enfoque a la Familia. Estoy seguro de que las juntas de educación asignan por lo menos un payaso por clase para asegurar que los maestros tengan que trabajar bien duro por el dinero que ganan. Estos alumnos problemáticos comúnmente son varones. Frecuentemente ellos tienen problemas en la lectura u otros problemas académicos. Posiblemente son de baja estatura y harían cualquier cosa para hacer reír a los demás. Es común que sus padres y maestros no aprecien su sentido del humor y quizá nunca reconozcan que detrás de la risa está el dolor de sentirse inferior. El humor es una respuesta clásica a los sentimientos de dolor y soledad. Por eso, detrás de muchos comediantes exitosos está un niño o niña que ha sufrido mucho, como en el caso de Joan Rivers, quien todo el tiempo hace chistes sobre su falta de atractivo cuando era joven. Dice que era tan fea que su padre tuvo que sobornar a su novio para que se casara con ella. Los comediantes como ella recibieron su entrenamiento durante la niñez, usando el humor como una defensa en contra de su dolorosa infancia. Esa es también la clase de inspiración que recibe el payaso del aula. Si comprendemos ese punto de referencia, entonces sabremos cómo ayudarle a adaptarse a la paz y tranquilidad del aula.
1: 17 horas con 48 minutos.
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1: El economista Marcelo Mejía. Ahora, cuando la decisión de decretar un feriado se toma a última hora, se producen trastornos que afectan las rutinas que toda sociedad necesita para desarrollar sus actividades productivas e incluso domésticas. Por ejemplo, hubo numerosos casos reportados en redes sociales de personas que tenían citas para sacar una licencia para conducir, matricular sus vehículos, realizar la revisión técnica vehicular, tenían citas en los hospitales para la atención. Esa gente tendrá problemas para conseguir nuevamente una cita, economista.
2: Normalmente hay instituciones que, por ejemplo, tomando en consideración el tema

0: 18 horas con 4 minutos.
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Te compartimos los mejores lugares para conocer y visitar en Ecuador. Baños de Agua Santa. Otro de los lugares para visitar en Ecuador sobre el que te queremos contar es Baños de Agua Santa, uno de los destinos turísticos más completos del país. Baños de Agua Santa es una pequeña ciudad que se levanta entre los Andes centrales y la Amazonía ecuatoriana. Está ubicada a 8 kilómetros del cráter del volcán Tungurahua, un estratovolcán activo que tiene una altura de 5.020 metros sobre el nivel del mar, considerado como uno de los volcanes más activos del Ecuador. Este destino turístico se caracteriza por sus aguas termales ricas en minerales.

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1: El ingeniero Mauricio Rodríguez, ingeniero, las recientes elecciones presidenciales de Perú y Colombia guardan llamativas similitudes. En ambos países, la derecha llegó a la segunda vuelta frente a una izquierda dura. En ambos casos, el voto se dividió casi por la mitad. En ambos, el resultado terminó dependiendo de márgenes ínfimos. Como que Colombia y Perú y también Ecuador.
2: Mire, lo que se está dando ya

0: 18 horas con 36 minutos.
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Cuando la falta de confianza en sí mismo, que típicamente acompaña a la adolescencia, se experimenta en dosis pequeñas, puede que no sea del todo malo. Les habla el Dr. Dobson de Enfoque a la Familia. Cuando vemos a nuestros hijos luchar con los conflictos asociados con los años de la adolescencia, particularmente con la baja autoestima, sentimos un gran deseo de hacer desaparecer todos sus problemas. Pero a veces tenemos que recordar que la personalidad humana se desarrolla mediante la adversidad. Las personas que han podido vencer sus problemas se sienten más seguras de sí mismas que aquellas que nunca los han encarado. Cuando yo estaba en séptimo y octavo grado, pasé los dos años más dolorosos de mi vida. La presión que ejercían mis amigos dio origen a sentimientos intensos de inferioridad y duda dentro de mí. No obstante, esos dos años han contribuido con más cualidades positivas a mi personalidad que cualquier otra etapa de mi vida. Puedo decirle con toda confianza que su niño necesita las pequeñas desilusiones y contratiempos que encuentre a su paso. Así que nuestra tarea como padres no es eliminar cada revés que tengan nuestros hijos, sino la de servirles de aliados, alentarlos cuando están afligidos, intervenir cuando los peligros los abruman y, sobre todo, darles los recursos necesarios para superar todos los obstáculos.

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1: El licenciado David Paucar, con él vamos a analizar rápidamente cómo la zona norte...